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0: En Romanos 8:14 nos dice la Sagrada Escritura: porque todos los que son guiados por el Espíritu de Dios, estos son hijos de Dios. Y con esta palabra iniciamos el programa Tu Espíritu es mi guía, con el evangelista Humberto Nieto.
1: Dios lo bendiga, pueblo del Señor, en esta hora. Adoramos y exaltamos al Rey Eterno, al Dios Todopoderoso, por su amor, por su misericordia, porque Él es bueno y para siempre es su misericordia para con nosotros, para todos aquellos que han creído en el unigénito Hijo de Dios, aquel que vino y dio su vida en la cruz de Calvario. Dios es un Dios bueno, amadas personas, y Él sigue hablándonos todavía en este tiempo. Sigue buscándonos, sigue llamándonos para que nosotros lleguemos al arrepentimiento. La Biblia dice en Habacuc, capítulo 3, versículo 17, aunque la higuera no florezca, ni en la vides haya frutos, aunque falte el producto del olivo y los labrados no den mantenimiento y las ovejas sean quitadas de la majada y no haya vacas en los corrales, con todo yo me alegraré en Jehová y me gozaré en el Dios de mi salvación. Jehová el Señor es mi fortaleza, el cual hace mis pies como de sierva y en mis alturas me hace andar. Esta es palabra de Dios, amadas personas. Palabras del profeta Habacuc. Cuando el Señor está hablando que será quitado todo, pero él con ese denuedo, con esa confianza, habla y dice que aunque no haya vacas en el corral o no haya nada, con todo eso él se seguirá gozando en la presencia del Dios Todopoderoso, seguirá alabándole, seguirá glorificándolo, exaltándolo por lo que Él es, un Dios grande, un Dios de amor y un Dios de misericordia. Así es, amadas personas, a Dios le tenemos que adorar, no por lo que Él nos da, sino por lo que Él es. Él es el Todopoderoso, Él es el primero y el último. Él no tiene principio ni fin. Por eso le debemos adorar, no por lo que Él nos dé, sino por lo que Él es. Dios es bueno. Sigue hablando en estos tiempos al pueblo, a las personas que no tienen a Cristo en su corazón, para que se acerquen a la presencia del Dios Todopoderoso y le busquen y reciban a Cristo como su único Salvador. Hay personas que se están alejando de la presencia de Dios porque están pasando situaciones críticas y no ven el fin de esas situaciones, sino que sigue esa tormenta, esa angustia en sus vidas. Y se han desanimado y han dejado de esperar en la bendición del Todopoderoso. Dios nunca llega tarde, amadas personas. Él tiene su tiempo para cada persona. Por eso se predica el Evangelio, para que usted entienda y vea cómo nuestro Señor Jesucristo en la cruz del Calvario o antes de llegar a la cruz del Calvario por los hombres, fue menospreciado y fue azotado y abatido. Y nosotros no nos podemos saber lo que él padeció, sino que nosotros con un poco que caiga la lluvia fuerte, ya nos desanimamos y pensamos que Dios no está con nosotros, pero Dios está ahí. Él sigue sentado en su trono. Él sigue esperando, amada persona, que usted entienda la voluntad del Cristo de la gloria y que vea ese sacrificio que se dio en la cruz del Calvario. Habacuc dice: aunque la higuera no florezca, ni en las vides haya frutos, aunque falte el producto del olivo, y los labrados no den mantenimiento, y las ovejas sean quitadas de la manada, y no haya vacas en los corrales, con todo yo me alegraré en Jehová, y me gozaré en el Dios de mi salvación. Jehová es el Señor, Jehová el Señor es mi fortaleza, el cual hace mis pies como de sierva, y en mis alturas me hace andar. Esta es la palabra de la introducción, amadas personas. Vamos a orar para poner en las manos de Dios este tiempo y que sea el Espíritu Santo ayudándonos en esta hora, que sea acercándolo a usted al mensaje, a la palabra del Señor, y que ponga el deseo en su corazón de recibir a Cristo como su único Salvador. Bendito Rey y Padre Celestial, Dios de amor, Dios de misericordia, Dios que es roca fuerte, en el cual nos mantiene seguro, Dios amado. Oh, mi alma lo adora en esta tarde, Señor. Mi alma lo exalta en esta hora, Dios amado, y le da la gloria y la honra en este tiempo, Señor, por permitirme estar en este lugar, Dios eterno, por darme la oportunidad de predicar su palabra, Dios. Gracias, Dios eterno, a su nombre sea la gloria. Sea usted hablando a través de mí en esta hora, Señor. Y mire la necesidad de cada persona, usted la conoce, Dios eterno. Le pido, Dios amado, que de mi boca salgan palabras para exaltar su grandeza y palabras que edifiquen el espíritu y el alma del oyente, Dios amado. En esta hora le doy la gloria y la honra porque usted no hace excepción de personas, Dios amado. Le pido, Padre eterno, que se manifieste con poder en su pueblo Israel, Dios amado. Sea usted bendiciendo a Israel, como también pido bendiciones para su pueblo espiritual, Dios eterno, para cada persona que ha recibido a Cristo como su único Salvador. En esta hora, Dios amado, le ruego, le suplico, Señor, que sea usted manifestando su gloria en los hospitales, Dios eterno. Mire los enfermos que han sido desahuciados por los médicos. Le pido, Padre Santo, que sea usted haciendo misericordia en esta hora en los enfermos. Sea usted salvándolos, sea usted sanándolos, sea usted alargando los años en el nombre del Señor Jesucristo, Padre Santo. Mi alma lo exalta, Señor, por los presos, Dios eterno. Oh, por aquellas personas que se han arrepentido de sus pecados, Dios eterno. Y que han reconocido al Señor Jesucristo como su único Salvador, como quien los puede fortalecer, quien los puede guiar en ese camino de rectitud, aunque se encuentren en esos cuatro poderes, Dios eterno, pero que sean libres espirituales, Dios amado, gozándose en su presencia, adorándole con todo su corazón, con toda su alma y con todas sus fuerzas. Usted nunca llega tarde, Dios eterno. Dice su palabra que todo tiene su tiempo. Hay tiempo de aflicción, de angustia. Pero también hay tiempo de gozo, de alegría en su presencia, Dios amado. Le ruego muy especialmente por mi hermana Michelle, Dios eterno. Le pido en el nombre del Señor Jesucristo, Dios eterno, que sea usted llenándola con su presencia, Dios Padre, Dios Hijo, Dios Espíritu, de la cabeza a los pies, y que ella pueda experimentar el gozo de su salvación, que pueda ver sus maravillas, Dios eterno, o que pueda ver el sacrificio de la cruz del Calvario. Que ella le duela el sufrimiento de nuestro Señor Jesucristo, que llevó para pagar el precio que nosotros no pudimos pagar. Oh, le doy gracias por ella y le pido, Dios eterno, que sea usted cubriéndola con su presencia, Dios amado, que ilumine cada paso que da en ese lugar, Dios eterno. Y que la guarde de toda acechanza del enemigo en el nombre del Señor Jesucristo, Padre Santo. La cubro con la sangre de Cristo de la cabeza a los pies. Y le pido, Dios eterno, que sea usted ayudándola, Padre, en su diario vivir, Dios eterno. Llenándola de esa confianza, de esa esperanza en usted, Dios eterno, que no desmaye esa fe, que no mengüe, Señor, sino que siempre esté fortalecida, escuchando las alabanzas, las prédicas, Señor, y escudriñando la escritura, Dios eterno, esperando el momento en el cual usted se glorificará, Padre Santo, y abrirá las puertas de ese lugar para que ella salga, Dios amado. Para nosotros todo es imposible, Señor. Pero para usted todo es posible. Y está nuestra esperanza y nuestra fe en usted, Dios eterno. En que usted hará la obra en el nombre del Señor Jesucristo. Mi alma lo adora, Dios eterno, por mi hermana María Palacios. Señor, bendígala, bendiga a su familia. De igual manera pido por mi hermana Aida Cisneros, Dios Padre, Dios Hijo, Dios Espíritu. Le pido, Espíritu Santo, que sea usted llenándola con su presencia en este momento, Dios Espíritu, de la cabeza hasta los pies, sea usted tocando todo su cuerpo, Dios Espíritu, y fortaleciéndola en el nombre del Señor Jesucristo. En sus manos está su hija. También pido por mis hijos, por mi madre, mis hermanos. Señor, sea usted con ellos, Dios Padre, Dios Todopoderoso, que es nuestra fortaleza. Aleluya. Vamos a entrar al consejo de la palabra, que hoy se encuentra la base bíblica en Habacuc capítulo 2. Versículo 3 y 4. Habacuc capítulo 2, versículo 3 y 4, aleluya. Y la palabra de Dios se lee en nombre del Padre, el Hijo y el Espíritu Santo. Aunque la visión tardara aún por un tiempo, mas se apresurará hacia el fin, y no mentirá, aunque tardare, espéralo, porque sin duda vendrá, no tardará. He aquí que aquel cuya alma no es recta se enorgullece, mas el justo por su fe vivirá. Aleluya. Nuevamente, amadas personas, aunque la visión tardada aún por un tiempo, más se apresurará hacia el fin y no mentirá, aunque tardare, espéralo, porque sin duda vendrá, no tardará. He aquí que aquel cuya alma no es recta se enorgullece, mas el justo por su fe vivirá. Aleluya. Esta es palabra de Dios, amadas personas. A este mensaje lo hemos titulado: El Señor Jesús no te defraudará. El Señor Jesús no te defraudará. Es el título del mensaje. Todo aquel que se acerca al trono de la gracia y pone su confianza en el Señor Jesucristo, el Señor Jesucristo, Él no defrauda a aquel que se acerca a su presencia, aquel que le entrega su corazón y lo recibe como su único Salvador. Nuestro Señor Jesucristo, Él es quien nos ha redimido de nuestros pecados por amor.

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2: Mas se apresurará hacia el fin, no tardará, aunque tardare, espérala, porque sin duda vendrá, no tardará. Amada persona, no se desespere, espere el tiempo del Señor. Nuestro Dios nunca llega tarde, amadas personas. Todo tiene su tiempo. Y si usted está esperando algo del Señor, ese milagro, nuestro Señor obra porque Él tiene su tiempo para cada persona, amadas personas. Dice Hebreos capítulo 10, versículo 14. Porque con una sola ofrenda hizo perfecto para siempre a los santificados. Y nos atestigua lo mismo el Espíritu Santo, porque después de haber dicho, este es el pacto que haré con ellos, después de aquellos días, dice el Señor, pondré mis leyes en sus corazones y en sus mentes las escribiré. Añade, y nunca más me acordaré de sus pecados y transgresiones, pues donde hay remisión de estos, no hay más ofrenda por el pecado. Ahí está, amadas personas, hablando el apóstol Pablo o el autor de los Hebreos en esta carta, que cuando llegamos al Todopoderoso, llegamos destrozados espiritualmente y quizás físicamente, pero el Dios eterno, cuando usted abre sus labios o su boca para confesar a Jesucristo como su único Salvador, el gran yo soy Dios Todopoderoso, restaura todo nuestro ser, nuestro alma, nuestro espíritu y todo nuestro cuerpo es restaurado por el Cristo de la gloria cuando abrimos nuestra boca para recibirle como nuestro único Salvador. Empieza ahí la visión, empieza un nuevo caminar en Cristo Jesús, en aquella persona que ha recibido a Cristo como su único Salvador, y empieza a ver visión en ella, a ver esperanza, creer en el Todopoderoso, porque el Cristo de la gloria no miente las palabras que Él dice, Él las cumple, amadas personas. Por eso usted que ha recibido a Cristo, si en su vida ha habido aflicción y angustia, no se desespere, porque es un tiempo para que usted sea purificado, para que usted esté fortalecido, para que

está limpiado de todo lo malo que había en nosotros, el Señor obra y vamos a ser transformados, vamos a ser instrumentos en las manos del Todopoderoso, o un vaso limpio, el cual Él pueda usar para su obra. Amadas personas, la aflicción o la angustia o el desierto que pasa cada persona o cada familia es siempre para que seamos mejor, o pasamos esa aflicción porque vendrá algo mejor a nuestra vida. Cuando usted lo cree, amada persona, o cuando usted ya ha recibido a Cristo como su único Salvador, solamente se enfoca en esperar a que la tormenta pase, aunque a que pase el viento huracanado, y usted está firme en esa aflicción, pero fortalecido con el poder de la palabra del Todopoderoso. Hebreos 10:1 dice: porque la ley, teniendo la sombra de los bienes venideros, no la imagen misma de las cosas, nunca puede por los mismos sacrificios que se ofrecen continuamente cada año hacer perfecto a los que se acercan. Antes de que viniese nuestro Señor Jesucristo, cuando el pueblo del Señor estaba viviendo en la ley, ellos hacían sacrificios para que se le perdonaran sus pecados, pero cada año hacían los mismos sacrificios. Pero vino el Cristo de la gloria y ese sacrificio fue perfecto delante de Dios, que ya no hace falta que usted, amada persona, haga sacrificio para acercarse al Todopoderoso. El sacrificio ya lo hizo nuestro Señor Jesucristo. Solamente tiene que reconocer a Jesucristo y apartarse de toda maldad, de toda idolatría, y caminar en el camino angosto, sirviendo y adorando al Cristo de la gloria. Nuestro Señor Jesucristo se dio a sí mismo, dio su vida para que todo aquel no se pierda, todo aquel que en él cree no se pierda, mas tenga vida eterna. Amadas personas, no se golpee, no camine haciendo sacrificios que no son agradables ya delante del Señor. Reconozca sus pecados y abra su boca, o cree en su corazón que Jesucristo es el Señor y que Dios lo levantó de entre los muertos, porque con el corazón se cree para justicia, mas con la boca se confiesa para salvación. Reciba a Cristo como su único Salvador y deje que el Espíritu Santo lo guíe en ese camino angosto. Gócese caminando y adorando al Todopoderoso. Dice el versículo 2: de otra manera cesaría de ofrecerse, pues los que tributan este culto limpio es una vez, no tendrían ya más conciencia de pecado. Pero en estos sacrificios cada año se hace memoria de los pecados, porque la sangre de los toros y de los machos cabríos no pueden quitar los pecados. Por lo cual, entrando él en el mundo, dice: sacrificio y ofrenda no quisiste, mas me preparaste cuerpo, holocaustos y expiaciones por el pecado no te agradaron. Entonces dije: he aquí que vengo, oh Dios, para hacer tu voluntad, como en el rollo del libro está escrito de mí, diciendo: primero sacrificio
sacrificio y ofrenda y holocaustos y expiaciones por el pecado no quisiste, ni te agradaron las cuales cosas se ofrecen según la ley, y diciendo luego, he aquí que vengo, oh Dios, para hacer tu voluntad, quita lo primero para establecer esto último. En esta voluntad somos santificados mediante la ofrenda del cuerpo de Jesucristo, hecha una vez para siempre. Amadas personas, usted que hace sacrificios para que le perdonen sus pecados, eso es incorrecto. Usted nomás crea en su corazón, en el Señor Jesucristo, y abra su boca y pídale perdón. Entonces sus pecados van a ser quitados, van a ser borrados. Dice el versículo 17, añade, y nunca más me acordaré de sus pecados y transgresiones. Ahí está, por el sacrificio de nuestro Señor Jesucristo, que se dio en la cruz del Calvario por él. Amadas personas, usted ya no tiene que golpearse su cuerpo o que jalarse sus cabellos. No, amada persona, solamente venga al Señor Jesucristo y recíbalo como su único Salvador. Dice el versículo 11, y ciertamente todo sacerdote está día tras día ministrando y ofreciendo muchas veces los mismos sacrificios que nunca pueden quitar los pecados, pero Cristo, habiendo ofrecido una vez para siempre un solo sacrificio por los pecados, se ha sentado a la diestra de Dios. De ahí en adelante, esperando hasta que sus enemigos sean puestos por estrado de sus pies, porque con una sola ofrenda hizo perfectos para siempre a los santificados. Amadas personas, si usted sigue endureciendo su corazón, aunque escucha que el camino para la vida eterna es nuestro Señor Jesucristo, la puerta y el camino, pero usted sigue creyendo que por otros medios puede usted llegar a Dios, y mucho menos si esos medios es por medio de María o de idolatría. Usted no puede llegar por esos medios, sino por nuestro Señor Jesucristo. El apóstol Pablo habla en el libro de Romanos, capítulo 1, versículo 16, dice, porque no me avergüenzo del evangelio, porque es poder de Dios para salvación a todo aquel que cree, al judío primeramente y también al griego. Porque no me avergüenzo del evangelio, porque es poder de Dios para salvación a todo aquel que cree, al judío primeramente y también al griego. Dice el versículo 4 de Habacuc, he aquí que aquel cuya alma no es recta se enorgullece, mas el justo por su fe vivirá. Mas el justo por su fe vivirá. Amadas personas, es necesario tener esa fe en el Señor Jesucristo, esa esperanza, esa confianza, y que nuestra fe siempre se siga fortaleciendo, siempre creyendo en aquel que dijo que fue a preparar moradas para que donde esté él, también nosotros estemos. Aleluya. Esa es nuestra confianza, que vamos a estar donde va a estar nuestro Señor Jesucristo. Le dijo a sus apóstoles, el apóstol Pedro le dijo, nosotros lo hemos dejado todo por seguirte a ti.
Y nuestro Señor Jesucristo les dijo, dice, a ustedes, a los 12 que me han seguido, dice, cuando estén en mi reino, cada uno se sentará en un trono para juzgar a las 12 tribus de Israel. Ese es el beneficio de aquellos que fueron llamados por nuestro Señor Jesucristo, que creyeron que Él era el Mesías, el Cristo, que vendría a salvar a Israel y a la humanidad, amadas personas. Ellos creyeron, ellos lo vieron, ellos convivieron con nuestro Señor Jesucristo, mas nosotros creemos a esta palabra que está escrita aquí, que revelada por el Espíritu Santo. Y nosotros creemos que Dios nos está hablando a través de esta palabra. Amadas personas, dice el versículo 17 de Romanos 1, 17, porque en el Evangelio la justicia de Dios se revela por fe y para fe, como está escrito, mas el justo por la fe vivirá. Aleluya. Es lo que dice Romanos capítulo 1, versículo 17. Aleluya. Dice Gálatas 3:1. Tres, seis en adelante dice, así Abraham creyó a Dios y le fue contado por justicia. Saber por tanto que los que son de fe, estos son hijos de Abraham, y la escritura proviendo que Dios había de justificar por la fe a los gentiles, dio de antemano las buenas nuevas a Abraham, diciendo, en ti serán benditas todas las naciones, de modo que los de la fe son bendecidos con el creyente Abraham, porque todos los que dependen de las obras de la ley están bajo maldición, pues escrito está, maldito todo aquel que no permaneciere en todas las cosas escritas en el libro de la ley para hacerlas, y que por la ley ninguno se justificará para con Dios. Es evidente, porque el justo por la fe vivirá, y la ley no es de la fe, sino que dice, el que hiciera estas cosas vivirá por ellas. Cristo nos redimió de la maldición de la ley, hecho por nosotros maldición, porque está escrito, maldito todo aquel que es colgado en un madero, para que en esto Cristo Jesús, la bendición de Abraham, alcance a los gentiles, a fin de que por la fe recibiésemos la promesa del Espíritu. Aleluya. Así que por la fe recibiesen la promesa del Espíritu. Hermanos, hablo en término humano, un pacto, aunque sea de hombre, una vez ratificado, nadie lo invalida ni la añade. Ahora bien, a Abraham fueron hechas las promesas, y a su simiente, no dice, y a las simientes con las, como si hablase de muchos, sino como de uno, a tu simiente, la cual es Cristo. Esto pues digo, el pacto previamente ratificado por Dios para con Cristo, la ley que vino 430 años después, no la abroga para invalidar la promesa, porque si la herencia es por la ley, ya no es por la promesa, pero Dios la concedió a Abraham mediante la promesa. Aleluya. Dice nuestro Señor Jesucristo,
que el hombre no debe estar angustiado ni afanado en las cosas terrenales. Sino tenemos que creer en el Todopoderoso, que Él suple todas nuestras necesidades. Dice Mateo 6, versículo 25, dice, por tanto os digo, no os afanéis por vuestra vida, qué habéis de comer o qué habéis de beber, ni por vuestro cuerpo, qué habéis de vestir. No es la vida más que el alimento y el cuerpo más que el vestido. Mirad las aves del cielo, que no siembran, ni siegan, ni recogen en graneros, y vuestro Padre Celestial las alimenta. ¿No valéis vosotros mucho más que ellas? ¿Y quién de vosotros podrá, por mucho que se afane, añadir a su estatura un codo? Y por el vestido, ¿por qué os afanáis? Considerad los lirios de los campos, cómo crecen, no trabajan ni hilan. Pero os digo que ni aun Salomón con toda su gloria se vistió así como uno de ellos. Y si la hierba del campo, que hoy es y mañana es echada en el horno, Dios la viste así, ¿no hará mucho más a vosotros, hombres de poca fe? No os afanéis, pues, diciendo, ¿qué comeremos, o qué beberemos, o qué vestiremos? Porque los gentiles buscan todas estas cosas, pero vuestro Padre Celestial sabe que tenéis necesidad de todas estas cosas, dice nuestro Señor Jesucristo. Mas buscar primeramente el reino de Dios y su justicia, y todas estas cosas os serán añadidas. Así que no os afanéis por el día de mañana, porque el día de mañana traerá su afán. Basta cada día su propio mal. Amadas personas, tenemos que tener fe y confiar en que Dios toma el control de todo nuestro ser, que Dios es el que guía nuestros pasos, que en Dios está nuestra cobertura. Debe el hombre que ha reconocido a Cristo como su único Salvador tener esa confianza, esa esperanza y esa fe en nuestro Señor Jesucristo. Él nos habla que busquemos primeramente el reino de Dios y su justicia, y todas las cosas serán añadidas. Esforcémonos, amadas personas, por tener el tiempo de escudriñar la palabra, tener el tiempo de doblar rodilla ante la presencia del Cristo de la gloria, y que le podamos decir nuestras angustias, nuestras aflicciones, para que Él nos fortalezca y estemos siempre firmes delante de su presencia. Cuando está la angustia, la aflicción, no podemos tener esa confianza, esa certeza en el Señor. Pero cuando llega la calma, podemos meditar y podemos darnos cuenta que por angustiarnos, por no esperar
el tiempo del Señor tardó más lo que esperábamos. Muchas veces, amadas personas, cuando está por llegar esa bendición o lo que usted está esperando, de repente se aflige y se angustia y deja de buscar del Señor. Ya no sigue orando, ya no sigue alabando al Señor, sino que entra la duda, entra el enemigo y empieza a perturbar nuestra mente y nuestro corazón se empieza a angustiar y dejamos de ver al Señor Jesucristo. No es fácil para la persona cuando está en esa aflicción. Cuando Dios llegó a mi vida, mi corazón tenía ya mucho tiempo que estaba como una piedra ya sin sentir. Antes de que llegara nuestro Señor Jesucristo, dejé la droga, dejé el alcoholismo, pero quedé con una amargura dentro de mi corazón que desde lejos se notaba en mi rostro. Y Dios tuvo misericordia de mí. Me hizo salvo y cambió mi corazón. Me quitó ese corazón duro y me puso un corazón que pudiera sentir, que pudiera amar al enemigo, que pudiera perdonar. Y es lo que hace nuestro Dios cuando nosotros le recibimos en nuestro corazón. Él cambia nuestro corazón. Y usted, que vivía sin fe, sin esperanza, empieza a nacer en usted esa fe y esa esperanza y esa confianza en el Señor Jesucristo. Habacuc dice en el capítulo 3, dice, aunque la higuera no florezca, ni en las vides haya fruto, aunque falte el producto del olivo, y los labrados no den mantenimiento, y las ovejas sean quitadas de la majada, y no haya vacas en los corrales, dice, con todo yo me alegraré en Jehová, y me gozaré en el Dios de mi salvación. Jehová es el Señor, Jehová el Señor es mi fortaleza, el cual hace mis pies como de cierva y en mis alturas me hace andar. Aunque no tenga nada, él dice, con todo yo me alegraré en Jehová. Y así debe ser, amadas personas. Hemos pasado desiertos. Hemos vivido en esa angustia, en esa aflicción, teniendo a Cristo como nuestro único Salvador. No teniendo hogar, no teniendo trabajo. Pero no dejamos de adorar al Cristo de la gloria, al Dios Todopoderoso, sino que en esa aflicción, en esa angustia, siempre adoramos a Dios, siempre le exaltamos, le glorificamos.
de estar sin trabajo, de estar sin nada. Dios me permite juntar botes en los contenedores, pero con un propósito. Anduve juntando botes en los contenedores. El propósito es que cuando iba a los contenedores, llegaba gente a tirar la basura y me encontraba buscando botes y cantando alabanzas. Y me preguntaban que por qué, si ando en esa condición, por qué estoy alegre. Y ya los empezaba, les hablaba y los me empezaban a contar a ellos sus problemas, sus aflicciones, y mucha gente estando en esos, buscando esos botes, por un año que estuve juntando eso, mucha gente llegó a los pies del Señor Jesucristo, mucha gente fue transformada, y ahí nos damos cuenta que aunque estemos en esos lugares, es porque Dios tiene un propósito y Dios sobra. Y después de haber pasado ese proceso de estar en ese tiempo en los contenedores, en los botes de basura, Dios bendice mi vida. Y me gozo porque digo esto porque hay personas que están menospreciando el lugar donde están. Y solamente puedo decirles que esperen, que aguanten, que busquen solamente al Señor Jesucristo, que le canten, que le adoren, que todo tiene su tiempo. El tiempo pasa y nuestro Señor Jesucristo obra, y todo es para bien de cada uno de nosotros, amadas personas. Esperemos a que sea la voluntad del Señor. Pasemos ese desierto, aunque no tengamos nada, pero tenemos a Cristo en nuestro corazón. Y eso es que más que ganancia, esa es una riqueza que muchos quisieran tener. Muchos tienen dinero, son ricos, pero son pobres porque no tienen a Cristo en su corazón. Viven amargados, viven angustiados. Su alegría es momentánea. Muchos se alcoholizan, muchos se drogan, pero ahí esto se les acaba. Y el que tiene a Cristo en su corazón siempre va a andar gozoso, porque Él es quien nos da esa alegría, Él es quien transforma el lamento en gozo. Dice la base bíblica que agarramos para este mensaje, Habacuc 2, 3 y 4, dice: aunque la visión tardara aún por un tiempo, mas se apresurará hacia el fin. Y no mentirá, aunque tardara, espéralo, porque sin duda vendrá, no tardará. He aquí que aquel cuya alma no es recta se enorgullece, mas el justo por su fe vivirá. Amadas personas, este camino es por fe. Teniendo nuestra confianza y nuestra esperanza en el Señor Jesucristo. Si usted, amada persona, se ha alejado del Señor Jesucristo, Él está con sus brazos abiertos, esperando que usted vuelva a casa. Y si usted no ha recibido a Cristo como su único Salvador, este es el día que hizo el Señor para que usted lo reciba en su corazón y sea salvo y su nombre se escriba en el libro de la vida. Dios tiene todo tiene a su tiempo, y este es el tiempo para usted, amada persona,
solamente crea en su corazón y abra su boca para confesar a Jesucristo como su único Salvador. Vamos a orar para dar gracias a Dios por este tiempo. Él es bueno y para siempre es su misericordia. Y debemos decirle al Señor que renueve todo nuestro ser, nuestro corazón, porque todo lo que hay dentro de nosotros necesita más del Señor Jesucristo. Y es necesario, amadas personas, decirle al Cristo de la gloria que nos renueve y que nos ayude a estar firmes, adorando y exaltando su grandeza. Bendito Rey, Dios Todopoderoso, aquí estamos nuevamente delante de su presencia, Dios eterno, pidiéndole que sea usted manifestando su gloria, Padre eterno, con aquella persona que abrió su corazón, con aquella persona que está clamando en este momento por fortaleza espiritual y por esa confianza para seguir adelante, Dios eterno, Espíritu Santo. Sea usted fortaleciendo en el nombre del Señor Jesucristo a cada persona que está angustiada y afligida y desanimada. Sea usted, Espíritu Santo, ayudándoles para que esas personas les sea quitada esa angustia y esa aflicción y puedan seguir adelante esperando al Cristo de la gloria. Vamos a poner en las manos de Dios estas peticiones. Que sea Dios obrando en las personas que han pedido esta oración. Bendito Rey y Padre Celestial, en sus manos ponemos a la hermana Ida, en sus manos, Dios eterno, para que sea usted quitando todo dolor en el nombre del Señor Jesucristo. Padre eterno, Dios de nuestra fortaleza, Dios de nuestro pronto auxilio, Dios que es nuestro sanador, nuestro libertador, sea usted manifestándose en el nombre del Señor Jesucristo. También le pido por Bárbara, Padre Santo, sea usted bendiciendo a Bárbara, Padre Santo. Ella está pidiendo ayuda a Dios eterno para que usted le muestre una casa, Señor, en el nombre del Señor Jesucristo y pueda moverse. Sea usted contestando esta petición, Padre Santo. Y también le pido, Señor, por los afectados en Venezuela, Padre Santo, manifieste su gloria, su amor, su misericordia para esa gente, Dios eterno. Sea usted ayudándolos en el nombre del Señor Jesucristo. Le pido también por la hermana Teresa Holguín, Dios eterno. Sea usted quitando toda bacteria en el nombre del Señor Jesucristo. Oh, la ponemos en sus manos, la cubremos con la sangre de Cristo. Sea usted manifestando su gloria con la hermana Teresa Holguín, Dios eterno. Mi alma lo exalta y le dice gracias, Dios eterno. Oh, Dios amado, aleluya. La sangre de Cristo tiene poder. Gracias, Dios eterno, porque usted es grande, porque usted es poderoso, porque usted hace misericordia, Dios eterno. Reciba estas peticiones, Dios amado. Sea usted contestando cada una de ellas. Sea usted fortaleciendo, sea usted salvando, sea usted sanando en el nombre del Señor Jesucristo. Gracias por nuestra hermana Michelle, Dios eterno, allá donde está. Le pido, Dios, una cobertura especial, Padre amado. Cuide cada paso que dé y cuide su mente y su corazón, que ella siga adelante adorando y exaltando su grandeza. Mi alma lo exalta y le dice gracias, Dios Padre, Dios Hijo y Dios Espíritu. Aleluya. Aleluya.

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2: Alabanzas a Cristo. Gloria a Dios, gloria a Dios. Dios les bendiga en esta preciosa hora de la tarde, ya noche. Gloria al Señor. Damos gracias a Dios por darnos la oportunidad una vez más de poder llegar a este lugar y poder predicar la palabra de Dios. Gloria al Señor. Poder hablarle a la gente de que aún es tiempo todavía de buscar al Señor. Dice Eclesiastés 9:4 que mientras haya vida hay esperanza. Mientras nosotros tengamos vida en esta tierra, hay esperanza todavía. Así que aún todavía el Señor está con los brazos extendidos. Puedes venir a Él en cualquier momento. Solamente pídele perdón y Él te perdona tus faltas, tus pecados. Gloria al Señor. Él está con sus brazos abiertos esperando por ti. Así que muchas gracias a cada uno de ustedes, amados hermanos, amigos que nos escuchan a través de las redes sociales, a través de Facebook, a través de YouTube. Que el Señor los bendiga a través de la radio también. Dios les bendiga grandemente. Gloria al Señor, a cada uno de mis hermanos que siempre se toman un tiempo para escuchar este su programa, Predicando el Evangelio con su hermano y amigo Facundo García. Estamos ubicados en el 1441 West Glendale, Phoenix, Arizona, 85021. 1441 West Glendale, Phoenix, Arizona, 85021. Estamos exactamente en la 15 Avenida y la un poquito al sur de la Glendale. Así que el Señor me los bendiga grandemente. Y mi número de teléfono es 480-859-7801. 480-859-7801. Gloria al Señor. Dios bendiga una vez más a mi amada esposa Auralia, mis hijos Ángel, Israel, Jonathan y Paloma, una familia hermosa que el Señor me ha dado y todos le estamos sirviendo al Señor. Así que damos muchas gracias, le doy muchas gracias a Dios porque nos rescató de allí donde vivíamos antes, de nuestra vana manera de vivir, en pecado estábamos, pero gracias a Dios que el Señor nos rescató y nos ha traído a hoy. Somos hijos de Dios porque la Biblia nos dice, Juan 1:12, que a todos los que reciben al Señor Jesucristo, Dios el Padre les da el poder de ser llamados hijos de Dios, familia de Dios, y hoy estamos súper contentos de ser familia de Dios. Así que muchas gracias a todos también que nos escuchan en diferentes lugares, en México, en Utah, a veces nos escuchan nuestros hermanos allá, Jesús, mi hermana Pastora Arceli, Pastor Alfredo y todos los que gloria al Señor, hemos conocido allá en el bello estado de Utah. Que el Señor les bendiga grandemente, mis hermanos de Luisiana también, el pastor ahí de El Aposento Alto y cada uno de mis hermanos, Dios me los bendiga ricamente, gloria al Señor. Quiero comenzar con unas alabanzas, esta alabanza que dice, cuando ya no encuentres paz. Cuando ya no encuentres paz.

palabras de vida eterna. Y nosotros creemos, reconocemos que tú eres el Cristo, el Hijo del Dios viviente. Jesucristo es el que trae la paz a esta tierra, esa paz que el mundo no la da. Juan 14, 27 nos dice claramente: la paz les dejo y mi paz les doy. Yo no se las doy como el mundo la da. Qué lindo es tener la paz de Dios. Gloria al Señor. Qué bonito es tener la paz de Dios en nuestras vidas, en nuestros corazones. Que a pesar de la situación, a pesar de la prueba, a pesar de la lucha, a pesar de la enfermedad, a pesar de los momentos difíciles, puedes sentir la paz de Dios. Gloria al Señor. Como aquellos discípulos, aleluya, que se encontraban ahí en ese lugar donde estaban cruzando para el otro lado. El Señor Jesucristo les dijo: vamos a cruzar para el otro lado. Y se vino una gran tormenta. Y ellos de pronto tuvieron temor, pero ahí estaba el Señor para calmar la tormenta. Gloria al Señor. Ahí

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2: Dios, en 2 Corintios capítulo 5, versículo 17, una escritura muy conocida por el pueblo cristiano. Gloria al Señor, dice la palabra del Señor, de modo que si alguno está en Cristo, nueva criatura es. Las cosas viejas pasaron y aquí todas son hechas nuevas. Gloria al Señor. De modo que si alguno es cristiano, nueva criatura es. Las cosas viejas ya pasaron y aquí todas son hechas nuevas. Aleluya, para llegar a nosotros a ser verdaderos cristianos, que es el tema de esta noche, ¿qué es un cristiano verdadero? ¿Quién es un cristiano verdadero? Aquella persona que ha nacido de nuevo y que ha hecho hacia atrás o ha dejado atrás, gloria al Señor, la vida mundana que llevaba en aquellos tiempos, como hemos tratado nosotros de dejarla, gloria al Señor, hemos recibido el llamado de Dios y a hoy nosotros estamos caminando hacia el frente, hacia adelante, poniendo nuestra mirada en Cristo Jesús, el Hijo de Dios, después de que nuestra vida antigua era una vida de pecado, una vida, gloria al Señor, que nos gustaron, pues nos gustó todas las cosas que hay en el mundo, pero a hoy el Señor nos ha llamado y a hoy, desde que nosotros venimos a los pies del Señor, hemos entendido que hoy nuestra vida ya no puede ser igual como la llevábamos antes, como la vivíamos antes. Hoy nuestra vida tiene que ser diferente. Por eso dice esta escritura que acabamos de leer, que si de modo alguno está en Cristo, alguno es cristiano, nueva criatura es. Las cosas viejas ya pasaron, he aquí todas son hechas nuevas. Gloria al Señor. Así que en Juan 1:12 dice que a todos los que reciben al Señor Jesucristo, Dios les da la potestad o el poder de ser llamados hijos de Dios. Gloria al Señor. Todos los que reciben a Jesucristo como su Señor, como su Salvador, Dios les da la potestad, gloria a Dios, del poder de ser llamados hijos de Dios, familia de Dios. Gloria al Señor. Y hay una promesa en la Biblia que el Señor Jesucristo viene por un pueblo de Él. No viene por un pueblo que no es de Él, Él no viene a robarse a nadie, Él viene por un pueblo que ha sido redimido por la sangre del Cordero de Dios, aquellos que han recibido, gloria al Señor Jesucristo. La Biblia nos dice en Romanos 10:9 que si confesares con tu boca que Jesús es tu Señor, si confiesas con tu boca que Jesús es tu Señor y crees en tu corazón que Dios lo ha levantado de entre los muertos, serás salvo. Confesarlo y creerlo desde lo más profundo de nuestro corazón. El problema que hoy muchos se hacen llamar cristianos, muchos dicen que tienen a Cristo, pero hoy vamos a ser confrontados con eso y vamos a ver si realmente estamos siguiendo al Señor Jesucristo. Gloria al Señor. La Biblia nos dice que tenemos que dejar la fornicación, el adulterio, la inmundicia, la idolatría, las enemistades, los pleitos, los celos, las iras, las contiendas, las envidias, las borracheras, todas esas cosas tenemos que dejarlas atrás. Ya los borrachos no heredarán el reino de los cielos. La Biblia nos dice claramente, gloria al Señor, allá en 1 Corintios 6:9 dice que los borrachos no heredarán el reino de los cielos, ni los adúlteros, ni los fornicarios, gloria al Señor, ni los idólatras, ni los que tienen enemistades con otra gente, ni los que andan en pleitos, ni los que tienen celos, ni los que andan en iras, ni contiendas, ni envidias, ni en borracheras pueden heredar el reino de los cielos. Aleluya. Gloria al Señor. Bendito sea el nombre de nuestro Señor Jesucristo. En Efesios 4:29 dice que ninguna palabra corrompida salga de nuestros labios, sino la que sea gloria al Señor, necesaria para la edificación de los oyentes. No podemos nosotros ya decir palabras que no edifican o decir malas palabras. Gloria al Señor. Ya no podemos hacer eso. Efesios 4:30 dice: no contristéis al Espíritu Santo por el cual fuisteis sellados. No podemos contristar al Espíritu Santo cuando nosotros venimos a Él. Somos sellados por el Espíritu Santo. Cuando le recibimos, el Espíritu Santo viene a morar en nosotros. Y hoy ya no podemos nosotros hacer cosas que hacíamos antes porque ya está el Espíritu de Dios.

ahí en nosotros. Gloria al Señor, aleluya. Allá en 1 Corintios 6, 19, la Biblia nos dice: ¿o ignoráis que vuestro cuerpo es templo del Espíritu Santo? ¿Ignoras que el Espíritu Santo, o que tu cuerpo es templo del Espíritu Santo, el cual está en vosotros, el cual está en ustedes, pero no es de ustedes, sino que es de Dios? Gloria al Señor. El cuerpo es de Dios, este cuerpo que tenemos es de Dios, al igual que el Espíritu Santo que viene a morar en este cuerpo. Por eso

cuidar nuestro cuerpo, porque es del Señor, ya no es de nosotros. Aleluya. Gloria al Señor. Así que dice que no contristemos al Espíritu Santo, no lo entristezcamos, y vamos a mirar nosotros la forma de cómo llegamos a contristarlo muchas veces. En Efesios 4, versículo 31, dice: quítese de vosotros toda amargura, todo enojo, toda ira, toda gritería, toda maldicencia, toda malicia, que se quite de vosotros todas esas cosas, que antes éramos así nosotros, éramos gritones, éramos amargados, nos enojábamos por cualquier cosa, venía la ira sobre nosotros, gloria al Señor, y la malicia había en nosotros también, pero hoy ya no tiene que ver eso en nosotros. Quítese de vosotros, dice, toda amargura, todo enojo, toda ira, toda gritería, toda maledicencia, quítesela de nosotros. Ya no podemos nosotros andar o tener ese carácter que teníamos antes, gloria al Señor. Ya nuestra vida ha sido cambiada, transformada por el poder de la palabra de nuestro Señor Jesucristo. Por eso el Señor le dijo a los discípulos: el que quiera venir en pos de mí, tome su cruz cada día y sígame. Es algo que nosotros, aunque nos duela, gloria al Señor, la Biblia dice que con Cristo estamos juntamente crucificados, Gálatas 2:20. Con Cristo estamos juntamente crucificados. Hoy ya no vivimos nosotros, ahora Cristo es el que vive en cada uno de nosotros, gloria al Señor, y vamos a hacer lo que Él dice, porque Él es la cabeza y nosotros su cuerpo, dice 1 Corintios capítulo 11, versículo 3. Dios es la cabeza de Cristo, Cristo es cabeza del varón y el varón es cabeza de la mujer, pero Cristo es la cabeza de nosotros. Nosotros tenemos que vivir conforme a la voluntad de nuestro Señor Jesucristo. No podemos desviarnos de lo que Él tiene predestinado para nosotros. Aleluya. Oh, gloria al Señor. Bendito sea el nombre de nuestro Señor y Salvador Jesucristo. Te adoramos, Cristo de la gloria. Te adoramos, Señor. Te adoramos, te adoramos. Bendito Dios. En Gálatas capítulo 5, versículo 22, dice: más el fruto del Espíritu. Ahí vamos a mirar si verdaderamente nosotros somos hijos de Dios, somos cristianos. Tiene que ver el amor en nosotros. La Biblia dice que el fruto del Espíritu es amor, primeramente. Son 9, pero el primero es el amor. Tenemos que amar a Dios sobre todas las cosas. Marcos 12:30 dice: amarás al Señor tu Dios con todo tu corazón, con toda tu mente, con todas tus fuerzas y con toda tu alma. Amarás al Señor tu Dios, pero también amarás a tu prójimo como a ti mismo. Oh, gloria al Señor, el amor, el amor, el amor, la expresión más hermosa que existe en esta tierra, el amor, porque de tal manera amó Dios al mundo que ha dado su Hijo unigénito para que todo aquel que en Él crea no se pierda, mas tenga vida eterna. El amor, gloria al Señor. Dios es amor, la Biblia nos dice, Dios es amor, pero también nos dice el libro de los Hebreos que Él es fuego consumidor. Llega el momento que el Dios le llega la ira y viene, gloria al Señor, en juicio. La Biblia nos dice en Apocalipsis, gloria al Señor, de que viene la ira del Cordero de Dios. Debemos nosotros tener mucho cuidado de que no nos agarre sorprendidos la ira de Dios. Al contrario, tenemos que tener nuestra mirada hacia arriba, nuestros ojos puestos en el cielo, gloria al Señor, de donde esperamos a nuestro Señor, a nuestro Salvador Jesucristo. Oh, cuán amor nos ha dado el Padre. Primera de Juan capítulo 4. Cuán amor nos ha dado el Padre para que seamos llamados hijos de Dios.

su vida por nosotros. Gloria al Señor. Oh, bendito sea el nombre de nuestro Señor y Salvador Jesucristo. Él no le importó sufrir. La Biblia nos habla de que Él llevaba gozo delante de Él. Cuando lo llevaban en esa cruz, lo iban golpeando a pesar del sufrimiento, pero había gozo delante de Él, porque miles de personas iban a ser salvadas a través de su muerte. Gloria a Dios, aleluya. Él pagó el precio por ti, Él pagó el precio por mí. Solamente Él quiere que vengamos a los pies de Él y que reconozcamos, gloria al Señor, que lo recibamos y que vivamos una vida conforme a su voluntad, una vida agradable delante de Él. Es lo que quiere el Señor, que vivamos nosotros una vida santa, una vida agradable, que sea agradable a Él. Gloria al Señor, nuestra manera de vivir. Pronto, la palabra del Señor nos dice también que pronto le veremos tal como Él es. Pronto lo veremos tal como Él es. El tiempo que estamos viviendo en esta tierra es pasajero. Todo va a pasar, gloria al Señor. La Biblia nos dice que el cielo y la tierra pasarán, pero su palabra no pasará. Él prometió venir por su pueblo, por su iglesia, y en cualquier momento volaremos con Él. Es por eso que nosotros no dejamos de hablar del Evangelio, no dejamos de predicar del Evangelio, decirle a la gente que aún hay esperanza todavía, hay esperanza todavía, pero el tiempo se está terminando, el tiempo se está acabando. Corre a los pies de Cristo, ven a los pies de nuestro Señor Jesucristo, hoy que es tiempo todavía, mañana es demasiado tarde, gloria al Señor, a hoy es tiempo de venir a los pies del Señor, porque dice en tiempo aceptable te he oído y en el día de salvación te he socorrido. He aquí ahora el tiempo aceptable, he aquí ahora el día de salvación. Hoy es día de salvación, no mañana, no pasado mañana, no el, para el, muchos piensan que tal vez tienen la vida hasta que se termine el año, pero no sabemos. Nosotros hoy estamos y mañana no sabemos. Así que la Biblia nos habla claramente allá en Hebreos capítulo 9 versículo 27 de que está establecido para el ser humano que muera una sola vez, y después de eso viene el juicio. Ya no hay oportunidades de buscar de Dios, ya no hay segundas oportunidades. Cuando mueres, bien te vas al infierno o te vas al cielo. Pero es necesario, gloria al Señor, que nosotros recapacitemos y que busquemos la vida eterna. El Señor en el Antiguo Testamento les puso delante de su pueblo, delante del pueblo de Israel, dice: aquí pongo delante de ustedes la vida y la muerte, dos caminos solamente. Y aquí pongo delante de ustedes la vida y la muerte, la bendición y la maldición. Escojan ustedes, pero yo les aconsejo que busquen la vida, que vayan por la vida, que vayan por la bendición, que vayan, gloria al Señor, por el camino en que yo les estoy diciendo, aconsejando. Pero mucha gente se va por el camino equivocado y van por el camino de muerte cuando comienzan a tomar, a drogarse, a andar en cosas desagradables a Dios. Están tomando el camino equivocado que los lleva a la muerte. Pero busca el camino correcto, acércate, gloria al Señor, el camino verdadero que es Jesucristo. Él dijo en Juan 14:6: yo soy el camino, yo soy la verdad y yo soy la vida. Nadie viene al Padre si no es por mí. Gloria al Señor, que palabras tan claras nos da el Señor Jesucristo ahí, cuando aquellos discípulos se le acercaron y le dijeron: dinos, ¿cómo podremos llegar al Padre? ¿Cómo podremos salvarnos? Jesucristo les dijo: yo soy el camino, gloria al Señor, no hay otro camino. Dijo: yo soy la verdad, no hay otra verdad, yo soy la vida, no hay otra vida, yo soy la esperanza, yo soy la resurrección y la vida. El que crea en mí, aunque esté muerto, vivirá. Yo soy la puerta, el que entrare por mí, gloria al Señor, allá hallará pastos y se alimentará. El que entrare por esa puerta encontrará la salvación. Él dijo: yo soy la puerta. Él es todo para nosotros, gloria al Señor. ¿A dónde más iremos? ¿A quién iremos? Si solamente en Él podemos encontrar lo que nosotros necesitamos. El amor, el amor. Él nos amó primero, por eso nosotros le amamos a Él.
Romanos 5:8 dice: más Dios muestra su amor para con nosotros, en que siendo nosotros pecadores, Jesucristo murió por nosotros. No le importó la condición con la cual nos encontrábamos nosotros en las drogas, en el alcohol, en el adulterio, en tantas cosas que nosotros cometíamos antes, pero a Él no le interesó. Él pagó el precio por nosotros, dio su vida por cada uno de nosotros. Ahora nosotros nos toca venir a Él, gloria al Señor, y decirle: perdóname, Señor, perdóname mis faltas. No había entendido la gran magnitud que tú tuviste al dar tu vida por mí. No lo había entendido, pero hoy reconozco que tú eres el Salvador del mundo. Te recibo como mi Señor, como mi Salvador, y te pido que escribas mi nombre en el libro de la vida. Es fácil solamente que confieses con tu boca a Jesucristo. Si lo quieres hacer, lo puedes hacer en estos momentos. Repite conmigo, dile: Señor Jesucristo, Señor Jesucristo, te pido perdón. Perdóname, yo reconozco que te he fallado. Reconozco que he hecho lo malo delante de tus ojos y no he sido buen cristiano. No he sido buen hijo. Ahora me acerco a ti confiadamente. Ahora me acerco a ti con corazón sincero, Señor, y te pido perdón por mis faltas. Te he fallado, Señor, te he fallado. Perdóname, Señor. Escribe mi nombre en el libro de la vida y ayúdame, Señor, en los tiempos difíciles que esté viviendo, que esté pasando, que mi fe permanezca firme hasta que vengas por tu iglesia, por tu pueblo. Gracias, Señor, por perdonarme. Gracias por aceptarme como tu hijo. Padre, yo te recibo, Señor, como mi Padre, como mi Dios, como mi Salvador. En el nombre de Jesús. Amén. Gloria al Señor. Aleluya. Yo sé que si tú lo has hecho con todo tu corazón, Dios te va a ayudar. Sí, yo sé que estás batallando, estás pasando momentos difíciles, y quiero decirte que en Jesucristo podemos encontrar la paz que necesitamos, gloria al Señor. Aunque nos encontremos atribulados, pero no estamos derrotados. El apóstol Pablo lo decía, que muchas veces se sentía así, pero él no estaba derrotado. Incluso muchas veces se sintió solo cuando estaba en una cárcel. Decía: todos me han abandonado, pero yo sé que ha habido uno que nunca me ha dejado, nunca me ha abandonado. Su nombre es Jesucristo de Nazaret. Él prometió estar con nosotros todos los días hasta el fin del mundo, y Él no es hombre para que mienta, ni hijo de hombre para que se arrepienta. Todo lo que Él dice se va a llevar a cabo. Por eso es que Él dijo que iba a venir por su pueblo, por su iglesia. Juan 14 del 1 al 3 dice: no se turbe su corazón, crees en Dios, cree también en mí. En la casa de mi Padre muchas moradas hoy hay. Voy pues a prepararles un lugar para vosotros, y si me voy y les preparo lugar, vendré otra vez y los tomaré para que donde yo esté, ustedes también estén. Lo prometió a los discípulos, pero los discípulos ya no están. Hoy estamos nosotros, gloria al Señor, que la promesa sigue vigente. Él viene por su pueblo, Él viene por su iglesia, y los que han muerto en Cristo van a ser resucitados. Luego nosotros, los que estemos vivos, seremos transformados y llevados con Él, y nos encontraremos en las nubes con Él, y así estaremos siempre con Él, gloria al Señor. Qué lindo es poder sentir la presencia de Dios y poder saber de que un día le vamos a mirar tal como le es. Yo te animo para que te acerques a Él y vengas a Él. No te predicamos religión, no te predicamos, gloria al Señor, a ningún pastor, a ninguna iglesia. Te venimos a predicar a Jesucristo de Nazaret. Él es el Rey de Reyes y Señor de Señores. Él es nuestro médico por excelencia. Él es nuestro abogado. Él es todo para nosotros. Oh, gloria al Señor, aleluya. Bendita sea la gloria de Dios. El amor es la primera, gloria al Señor, fruto del Espíritu, amor. Pero también la Biblia nos habla del gozo, que tiene que ver gozo en un verdadero cristiano. Siempre se tiene que mostrar alegre, nunca tiene que mostrarse andar enojado. Siempre debe de estar con la frente en alto y sonriendo. No importa la prueba que esté pasando, no importa la tribulación que esté pasando, pero siempre tiene que haber gozo en Él. Por eso es amor, gozo, gloria al Señor, en medio de cualquier situación. Paz, gloria a Dios, aleluya. Es otra palabra, paz.
Qué lindo es tener la paz de Dios. Hay una

llamar a la paciencia, gloria al Señor. La paciencia tiene que tener también alguien que es verdaderamente cristiano, alguien que está esperando al Señor, tiene que ver paciencia en él. ¿Tendrás paciencia tú, mi hermano, que me estás escuchando? La Biblia nos habla que el rey David, allá en Salmos

con paciencia ganaremos nuestras almas. Sé paciente, no te desesperes. Dios conoce la situación que estás pasando, Dios la conoce perfectamente. No te desesperes, la paciencia es muy importante para nosotros. Amor, gozo, paciencia, benignidad. La palabra benignidad, gloria al Señor, cubre muchas cosas. Ser benigno, ser sincero, gloria al Señor. Sé humilde. Sé benigno, dice benignidad, bondad, gloria al Señor. Es otra palabra también, ser bondadosos. Fe, que es algo que nosotros no se nos debe de quitar, también la fe en medio de la prueba. De cualquier momento que nos encontremos, la fe tiene que estar en nosotros todo el tiempo, gloria al Señor. La fe es algo que nosotros, aunque no lo miramos, nosotros la Biblia dice, 2 Corintios 5, 7, que andamos por fe, no andamos por vista, no andamos por lo que miramos, gloria al Señor, andamos por fe. Nosotros creemos que el Señor está aquí, el Espíritu de Dios está aquí conmigo, no lo puedo ver, pero lo puedo sentir. Al igual que si tú le abres tu corazón ahí donde te encuentras, también el Espíritu del Señor está ahí, gloria al Señor. Esa es la fe, confiamos en algo que no miramos. La fe en Hebreos capítulo 11 es la certeza de lo que se espera. Tú estás consciente, tú estás creyendo de que lo estás esperando, gloria al Señor. Es la certeza de lo que se espera, la convicción de lo que aún todavía no se ve. Estás convencido de que lo vas a mirar aunque todavía no lo veas. Eso es la fe. La fe es declarar las cosas que no son como si ya fuesen. Si estás enfermo, declárate sano, pero confía en el Señor. Dice, Señor, yo tengo fe de que tú me estás sanando. Yo tengo fe de que estoy recibiendo la sanidad en estos momentos. Yo tengo fe de que mis hijos van a venir a los pies de Cristo. Yo tengo fe de que mis hermanos, mi esposa, mi esposo, gloria al Señor, van a venir a los pies de Cristo. Yo tengo fe, agárrate. Eso es la fe, y el Señor quiere que tengamos fe, gloria a Dios, aleluya. Allá, gloria al Señor. En el libro de Lucas capítulo 18, donde nos habla de una mujer viuda que tenía fe, esa mujer. Pero quiero decir lo último que está escrito ahí, que dice, cuando yo venga a la tierra, hallaré fe en la tierra. Encontraré fe en la tierra cuando yo venga. Palabras de nuestro Señor Jesucristo. Hallaré fe en la tierra cuando yo regrese. Es muy importante que nos mantengamos con fe. Dios sabe, les vuelvo a repetir, Dios sabe lo que has sufrido, lo que has llorado, lo que has padecido, por los momentos que has pasado, lo que has perdido. Dios lo sabe, lo conoce perfectamente, pero sigue creyendo en Dios, sigue teniendo fe de que las aflicciones del tiempo presente no son comparables con la gloria venidera que en ti se ha de manifestar, en nosotros se ha de manifestar. Viene gloria, esto es pasajero lo que estamos pasando, lo que estamos viviendo, las enfermedades, de los problemas son pasajeros. Viene la gloria de Dios en nuestras vidas. Vamos a mirar la gloria de Dios. Todos juntos vamos a verla y usted va a dar testimonio de lo que Dios va a hacer en su vida. Gloria al Señor. Bendito sea el nombre de nuestro Señor Jesucristo. Amor, gozo, paz, paciencia, benignidad, bondad, fe, mansedumbre. El Señor dijo, sean mansos como yo soy manso. Es muy importante tener la mansedumbre. Estamos hablando de lo que es un verdadero cristiano. Un verdadero cristiano tiene que tener amor. Un verdadero cristiano tiene que tener gozo. Un verdadero cristiano tiene que tener paz. Tiene que tener paciencia. Tiene que tener bondad. Tiene que tener fe. Tiene que tener mansedumbre. Y tiene que tener templanza. Un verdadero cristiano, si alguien no tiene esas cualidades, gloria al Señor, del Espíritu Santo, no es cristiano. No vive el Espíritu Santo en él. Y estamos engañándonos a nosotros mismos. Apártate del pecado, busca el bien, sigue la paz. Busca la paz y síguela. Qué lindo es tener la paz de Dios, como cantaba yo esta alabanza. Qué lindo es tener la paz de Dios. Que en los momentos más difíciles que te encuentres, que sientas que ahí está el Señor y que no te va a dejar.
A mí me impacta el apóstol Pablo, cómo él era perseguidor de la iglesia, era perseguidor de los cristianos. Pero un día dice que yendo a Damasco se le apareció el Señor Jesucristo. Iba a Damasco con cartas de los principales sacerdotes. Ahí llevaba cartas para agarrar a los cristianos, sacarlos de las greñas y arrastrarlos, llevarlos a la cárcel, golpearlos, hombres, mujeres y niños. Él tenía la autoridad, se puede decir, terrenal, de hacer esas cosas. Él consintió en la muerte de Esteban, ahí cuando Esteban lo estaban apedreando. Pablo lo consintió, ahí estaba a los pies. Gloria al Señor, y a él le gustaba eso, se sentía bien al estar molestando al pueblo cristiano, gloria al Señor. Pero un día yendo a Damasco, dice que iba montado en su caballo, gloria al Señor, no sabemos si era caballo, pero iba montado en su bestia, cuando de repente se le apareció una luz brillante, y era el Señor Jesucristo. Era una luz tan brillante como el sol, o más fuerte que el sol, que él se quedó ciego, y le dijo: ¿Quién eres, Señor? Dos palabras dijo: ¿Quién eres, Señor? Pablo le dijo: ¿Quién eres, Señor? Y luego enseguida le dijo: ¿Y qué quieres que yo haga? Él rápido comprendió que era algo especial que se le había aparecido a su vida. No era cualquier luz. Dijo: ¿Quién eres, Señor? ¿Y qué quieres que yo haga? Y el Señor le dijo: Yo soy Jesús a quien tú estás persiguiendo. No son a los cristianos los que estás persiguiendo, es a mí a quien estás persiguiendo, Pablo. Oh, gloria al Señor. A hoy le dijo: Te voy a enseñar lo que es sufrir por mí. Tú vas a ir a predicarle a los gentiles, tú vas a ir a predicarle a los gobernantes, pero yo te voy a enseñar lo que es padecer por mí. Por eso es de que muchas veces nosotros no entendemos. El Señor nos dice: El que quiera venir en pos de mí, tome su cruz todos los días y sígame. La cruz significa sufrimiento. Primeramente, cuando venimos a los pies de Cristo, nuestra familia nos empieza a criticar, nuestros padres, gloria al Señor. En mi caso, mis padres empezaron a criticarme, que ya me había volteado yo, que ahora ya era cristiano, y ellos me decían: Tú eres católico, tú tienes que seguir siendo católico, gloria al Señor. Era borracho católico, era drogadicto católico, era tantas cosas, gloria al Señor, que tenía yo en pecado que estaba yo haciendo, pero era católico. Pero cuando vino Cristo mi vida, Cristo cambió mi vida, Cristo me rescató de ahí, del alcohol, de las drogas, de mi mala manera de vivir por la cual estaba yo viviendo. Oh, gloria al Señor. Y dijo un hombre: Tanto tiempo, tantas cosas que el Señor ha hecho conmigo, ¿cómo lo he de negar? ¿Cómo yo voy a negar a aquel que me dio la vida? ¿Cómo yo voy a negar a aquel que dio su vida por mí? ¿Cómo lo voy a negar? Él sabía, aunque usted no lo crea, gloria al Señor, Él sabía que yo iba a estar aquí predicando su palabra. Él sabía, gloria al Señor, que el Señor iba a tocar tu corazón a través de esta palabra. Él lo sabía. Y por eso Él salvó mi vida en muchas ocasiones. Gloria al Señor, me rescató de la muerte, porque dijo: No, yo tengo algo con Él. Gloria al Señor, lo voy a usar para predicar a la palabra a las naciones. Y hoy me tiene aquí predicando la palabra de Dios. Aleluya. Y no me cansaré, no dejaré de anunciar las buenas nuevas de salvación. No dejaré de decirle a la gente que en Cristo hay salvación y vida eterna, que Cristo es el camino, la verdad y la vida, que Cristo es la esperanza, que Cristo es la puerta, que Cristo es la resurrección y la vida, que Cristo es todo para nosotros. No me cansaré de decirlo. Gloria al Señor. El apóstol Pablo, ahí se le apareció el Señor y él comenzó a servirle a Dios. Pero llegó el momento que se cumplió lo que el Señor le había dicho: Te voy a enseñar lo que es sufrir por mí, lo que es padecer por mí. A tal modo que el apóstol Pablo sufrió bastante. Fue, yo creo, uno de los hombres que más sufrió después de nuestro Señor Jesucristo. El apóstol Pablo, aquella ocasión cuando el profeta Agabo, allá en Hechos capítulo 21, llegó y tomó el cinto de Pablo y se ató los pies y las manos. Y dijo: Así atarán al dueño de este cinto cuando llegue a Jerusalén.
Y el dueño del cinto era Pablo, y los hermanos ahí lloraban con los que estaban. Le decían: escuchaste el profeta, no vayas a Jerusalén, Pablo, te van a matar allá, Pablo. Vas a sufrir, te van a golpear. No vayas a Jerusalén, Pablo. Pero Pablo estaba convencido de que no había nada que lo pudieras que lo pudiera apartar del amor de Dios. No había nada que lo detuviera. Él había sido designado para predicar la palabra, y así se fue a Jerusalén a predicar, a anunciar la palabra, gloria a Dios. Pero él les dijo a aquellos que estaban llorando, le dijo: no lloren, no lloren, no lloren por mí. Tal vez sea la última vez que me miren aquí, pero no lloren, porque yo no estoy dispuesto solamente a sufrir por Cristo. Yo estoy dispuesto a dar mi vida por el Señor. Bendito sea el nombre de nuestro Señor Jesucristo. Amado Dios, te damos gracias, Señor. Gracias, Señor, porque hoy nos has enseñado qué es ser un verdadero cristiano. Un verdadero cristiano permanece. Un verdadero cristiano no es cobarde, no se acobarda por los problemas que vienen a su vida. La Biblia dice que los valientes son los que arrebatan el reino de los cielos, solamente los valientes. Oh, bendito sea tu nombre, Señor. En Apocalipsis 21:7 dice que los cobardes no heredarán el reino de los cielos. Aquellos que se acobardan, que ya no quieren seguir adelante por tantas cosas que están viviendo, no heredarán el reino de los cielos. Es muy necesario que te des cuenta que no tenemos para dónde ir más que ir a los pies de Cristo y decirle: Señor, aquí estoy. Y que llores delante de la presencia del Señor. No importa la situación que estés. Dios le habló al profeta Jeremías estando en una cárcel. Le dijo: Jeremías, Jeremías, Jeremías, clama a mí y yo te responderé, Jeremías. Clama a mí y yo te responderé y te enseñaré cosas grandes y ocultas que tú no conoces, Jeremías. Hay momentos que nosotros nos sentimos encorralados, acercados, gloria al Señor, como en un cerco, como en una cárcel. Y el Señor nos dice ahí: clama a mí y yo te responderé. Tal vez te encuentras enfermo, ya tienes días enfermo. El Señor te dice en esta noche: clama a mí, yo te responderé. Tal vez has clamado al Señor y no has escuchado, no has tenido respuesta, sigue esperando en el Señor. Recuerda, una de las cosas que miramos es la paciencia. Ten paciencia, que Dios lo va a hacer. Dios prometió hacerlo y Él lo va a hacer, Él lo hará, gloria al Señor. Él dice que por su llaga somos nosotros sanados. No lo decimos nosotros. Él lo dijo, gloria al Señor. Yo me agarro de esa palabra, Señor. Por tu llaga yo soy sano. Por tu llaga, Señor, mi hermana Aida está sana, Señor. Por tus llagas, Padre amado, hermana Bárbara, Señor, que pide oración, Padre amado. Dios mío, por tu llaga, Señor, está esa necesidad también. En el nombre de Jesús te damos gracias, Señor, porque tú eres bueno, Padre amado. Por tus llagas, mi hermana Teresa Holguín, Señor, es sana, Dios mío. En el nombre de nuestro Señor Jesucristo te damos gracias, Padre, porque tú eres bueno para con nosotros, Señor. Padre, yo te ruego, Señor, por los que están enfermos en estos momentos. Ahí pon tu mano donde está el dolor, donde está la enfermedad. En esta noche vas a recibir tu milagro. La Biblia nos habla de la fe, lo que acabamos de hablar, de creer en Dios, gloria al Señor. Y yo le creo a Dios, yo creo en los milagros. Yo creo que Él es el mismo de ayer, de hoy y por siempre. Yo creo que Él lo sigue haciendo. Si antes lo hacía, dice que miles de personas se acercaban a Él y Él lo sanaba. Y la Biblia nos dice en Hebreos 13:4 que el Señor, 13:8, perdón, que el Señor es el mismo de ayer, de hoy y por siempre. Así que si Él lo hacía antes, hoy lo sigue haciendo. Él te va a sanar en esta noche. Pon tu mano ahí donde está la enfermedad, donde está el dolor. Padre, por el poder de tu palabra, Señor. Dios amado, tú dijiste, Señor, allá en el libro de Proverbios,
Padre Santo, 18:21, que la vida y la muerte está en poder de la lengua. Yo declaro vida, Señor, en esta hora, Padre. Declaro vida, declaro sanidad, Señor, en mi hermano, en mi hermana, Señor, que en estos momentos está poniendo su mano ahí donde está el dolor, donde está la enfermedad. Ese dolor, esa enfermedad desaparece por el poder de tu palabra. No importa lo que sea, Señor, para ti no hay nada imposible. Sea cáncer, sea diabetes, sea sida, sea cualquier enfermedad, tú la sanas en este momento, Padre, porque yo creo a tu palabra, Señor, y creo, Señor, que por tus llagas somos nosotros sanados, y creo, Señor, que solamente con que envíes tu palabra, Señor, es sana, Padre amado, esta persona, este hermano, Señor, en el nombre de Jesús, Señor. Te doy muchas gracias, Padre Santo, porque tú le dijiste a tus discípulos, id por todo el mundo y predicad el evangelio a toda la gente. El que creyere y fuere bautizado será salvo, mas el que no creyere será condenado. Y estas señales seguirán a los que creen en mi nombre. Echarán fuera demonios. En mi nombre tomarán en las manos serpiente y no les hará daño. Tomarán cosa mortífera y no se dañarán. Gloria al Señor, y en mi nombre también pondrán las manos sobre los enfermos y ellos sanarán. No era algo, Señor, que tal vez iba a ocurrir. Usted dijo, ellos sanarán. Así que a hoy declaro esa palabra. Ellos sanarán, los que están ahí, Señor, atrás de cámaras, Padre. En el nombre de Jesús, Señor, te doy gracias. Gracias, Padre Santo, por la iglesia, la gloria postrera, Señor. En esta hora oro por cada uno de mis hermanos, Señor. Bendícelos, llénalos de ti cada día, Señor. Que tu gloria sea derramada de una manera poderosa, Señor, en la vida de cada uno de ellos, Señor. Padre amado, te damos gracias, Señor. Seguimos orando, Padre, por todos los que están privados de su libertad, los que están enfermos en los hospitales, en sus casas, Señor. Pedimos por ellos, Padre Santo, en el nombre de Jesús, te damos gracias. Estamos ubicados una vez más en el 1441 West Glendale, Phoenix, Arizona, 85021. 1441 West Glendale, Phoenix, Arizona, 85021. Gloria al Señor, estamos ubicados ahí en la 15 Avenida, un poquito al sur de la Glendale. 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Les esperamos. Tenemos servicio los días martes y jueves a las 7 de la noche y los domingos a las 3 de la tarde. Si no tiene un lugar donde congregarse, haga de la iglesia la gloria postrera su iglesia, su casa. Dios me los bendiga, Dios me los guarde y muchas gracias por escuchar este su programa, Predicando el Evangelio con su hermano y amigo Facundo García. Bendiciones para todos. Amén, amén. Gloria a Dios. Aleluya.

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0: 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Queda con ustedes en la conducción de este programa la familia Béjar Solís, Dana, Obed, Hugo y Anita. ¡Iniciamos!
2: Bendiciones, buenas noches. Le damos gracias al Padre primeramente por permitirnos llegar con vida, con salud y seguros hasta este lugar. Gracias por estar presentes y voy a presentar.
3: Hugo Béjar, su amado y querido esposo.
2: Faltaba que dijera el amado y querido esposo. Bueno, estamos aquí para compartir una palabra, pero antes vamos a poner un canto de entrada para el programa.

0: Bueno, hemos escuchado el canto. Hugo, no sé, ¿algo
1: Y
0: que
1: antes de
0: decir?
1: empezar a lo que es el mensaje del día de hoy, quiero felicitar ampliamente a mi cuñada.
0: Ganaste.
1: Cumplió años el día de ayer. Con mucho cariño de parte de la familia Béjar Solís. Muchas felicidades. Ella es como los ojos con nosotros. No nos vemos seguido, pero sabemos que cuando se ocupan uno el otro, ahí estamos en la raya.
0: Es correcto. De hecho, sí, me ganó el tirón, pero lo vamos a poner un poquito más las mañanitas.

0: Bueno, le hemos puesto las mañanitas cantadas por mi papá, ¿verdad? Para que no pase desapercibido.
1: Y muchos saludos a la familia que está reunida ahí en Hermosillo. Un fuerte abrazo y pues con todo el gusto de estar ahí con ustedes compartiendo una carnita asada, ¿verdad? Pero ni modo, aquí estamos y les mandamos muchos saludos desde aquí y abrazo de vos.
0: Viene muy, no sé, entre con hambre, melancólico.
1: No, pues hay que estar tan lejos el yerno consentido, pues siempre como que lo extrañan allá en Hermosillo. Pero,
0: bueno, voy a aclarar porque dice eso, se le olvida que estamos en el aire y pues a veces después de este programa lo escucha gente que no sabe cómo está el asunto. Lo dice eso porque ahorita cuando dice que la familia está reunida en Hermosillo, pues está reunida en la casa con mi hermana y su esposo, o sea, José Ángel. José Ángel dice que él es el yerno preferido y ustedes saben, tienen ahí una lucha. Y pues bueno, qué bueno que están ahí también lo que es la mi hijo el grande, la nuera. Y sobre todo la nieta, ¿no? Voy a aclarar. Van a decir, ¿por qué sobre todo? Bueno, porque hasta ahorita es la única que no me rezonga. Hasta ahorita es la única que sabe quién le habla desde que nació. Identifica la voz, una niña muy inteligente. Y la estamos declarando una adoradora para el Señor en los aires desde ahorita y desde antes, de hecho, que naciera. Así que con eso, palabra levitando en los aires, los que están reunidos saben lo que estoy diciendo. Como dice el canto, mis generaciones servirán al Señor. Habrá cosas que veremos, posiblemente otras no, porque no tenemos segura la vida, pero de algo estamos seguros, de que Dios es fiel. Contigo o sin ti, conmigo o sin mí, Él va a cumplir su promesa. Gracias, Pastor Centeno, ya le iba a poner falta. Qué bueno que están ahí. Igual, saludos. Gracias por estar presente. Gracias por sus oraciones. No sé.
1: Y sus palabras.
0: Sí, normalmente no soy yo la que da las gracias. Eso hubo que dar las gracias a todo mundo, ¿no?
1: Lo bueno que yo soy el que viene sensible, ¿verdad?
0: Quiere cobrárselos. Bueno, estamos en vivo, como comprenderán. Sabemos que todos los días es una lucha, una guerra. Estamos viviendo tiempos bastante difíciles. De hecho, ahorita no sabíamos si íbamos a terminar de llegar o no. Pero bueno, aquí estamos. Y si estamos aquí es porque Dios así le plació. Y si a Él le place, pues bueno, hay que seguir adelante pese a la lucha que pudiera haber, ¿no? Porque aquí ustedes saben, es una lucha y es una guerra, es un reto todos los días de llegar a un lugar, pero sobre todo cuando se trata de venir a hablar de Dios. Y no te voy a decir que, ay, porque un gran mensaje trazado bíblicamente, ¿no? El simplemente venir y mencionar a Dios, y aclaro, ¿no? Y lo he dicho muchas veces, a Dios como creador y dador de la vida, porque puede haber muchos dioses, y lo hemos explicado en otras ocasiones, que Dios puede ser incluso tu trabajo, tu hijo preferido. Aunque bueno, no, hay quienes dicen que no tienen hijos preferidos, pero pues tienen fotos de ellos en todas partes. Ahora iba a estar la señora viendo. Es un meme que le sacamos a mi mamá también. Yo no fui, aclarando. Ella dice no tener consentidos y de repente salió un meme en Facebook donde la sala y toda la casa, un mega retrato grande del hijo consentido, ¿no? Ellos lo van a entender. Después me hablarán para reclamarme. Pero bueno, yo creo que no es mi caso. Yo no tengo hijos consentidos que yo sepa, aunque los demás pudieran ver diferente. Yo no tengo hijos consentidos. Hasta ahorita van a decir, pues a lo mejor nieta sí, porque solamente tengo una, ¿no? Por ahorita. Ya que nazcan los demás, pues si Dios me lo permite conocerlos, pues también serán parte de.
1: Pero sí se siente bien ser el yerno consentido.
0: Sí, no todavía.
1: No, esto siempre nos acerca al agradecimiento, ¿no?, con Dios por todo lo que uno pasa, cosas buenas, cosas malas. Y siempre uno tiene que tener un corazón agradecido con Dios, puesto que la palabra nos dice que todo a los hijos de Dios todo nos viene a bien. Bueno o malo, todo nos viene a bien. Es algo con lo que vivimos día con día y pues no nos queda otra más que darle gracias a Dios por la vida, por el trabajo, por todas las cosas buenas y malas que nos han pasado. Siempre es un propósito el que Dios tiene en nosotros y es por eso que a veces nos pone algunos tropiezos para que vayamos aprendiendo y prepararnos para un futuro.
0: Hablando un pastor, ¿no? O sea, a mí me dicen que el Señor me mete en procesos y yo empiezo a pelear para que me saque rápido, ¿no? O sea, pero es entendible, todos tenemos procesos, como Hugo dice, el Señor lo permite por diversas razones. Miren, al final Dios hace lo que le da la gana, en pocas palabras. Aunque tratamos de entender algunas cosas y nos revela muchas cosas y nos habla a través de la palabra, pues al final Él hace lo que Él quiere. Y sí, todo nos ayuda para bien, aunque en el proceso, ¿no? O sea, en el proceso a veces da una arrastrada, pero bueno, al final todo viene a bien. Algo tenía que ser quitado. Eso es algo muy importante, que cuando se entra en un proceso, sí es bueno decir todo nos viene a bien, yo estoy de acuerdo. Pero hay que aprender del proceso, ¿no? Porque a veces todo nos viene a bien y volvemos a caer donde mismo. Y por eso a veces las cosas se retrasan. No digo que no se cumplen, pero sí se retrasan. Por ejemplo, a veces sabemos que el Señor está pidiendo algo de nosotros, lo sabemos y estamos conscientes y no obedecemos por diferentes razones. Hay quienes podrán decir, es un aprendizaje, sí, es un aprendizaje, pero por eso es aprendizaje. Cuando tú ya aprendiste, no lo vuelves a hacer, ¿qué no? Se supone.
1: Efectivamente.
0: Pero hay veces que lo vuelves a hacer. Entonces, ¿no aprendiste? ¿O cómo lo llamarías tú?
1: Pues, las situaciones por las que vamos atravesando, pues, hay veces que nos cuesta sobrellevar o entender. A veces uno por en lo lógico de uno como humano, quiere entender a veces algunas cosas, pero Dios es omnipotente, omnisciente, y Él hace lo que cree conveniente para nosotros, ¿no? Aunque nosotros a veces de repente no lo entendamos, ¿no? Ni lo comprendemos, ni a veces ni queremos pasar por eso, pero ahí están las situaciones, ¿no?
0: Sí, definitivamente ahí están, y como todo buen padre, que es amor, que es misericordia, que es bondad, pero también corrige. Y a veces las correcciones son bastante duras, ¿no? Y también a veces nos hacemos como los mártires, ¿no? O sea, no sé si ha pasado eso, pero
1: los sufridos.
0: Los sufridos de la historia, cuando nosotros mismos nos lo buscamos. Digo, no se trata de establecer el concepto de juicio, de castigo, porque muchas veces esas palabras no nos gustan escucharlas, pero desafortunadamente Dios es un Dios justo, ¿sí o no? Y Él, en la misma Biblia dice que va a traer juicio tarde que temprano, no solo a nuestra vida, sino a la tierra en general, a la humanidad. Entonces, ¿cómo vamos a quitar esas palabras, cualidades del mismo Dios del que estamos hablando? Y más en estos tiempos, donde en estos tiempos vemos lo anormal como normal, aún como pueblo de Dios. Y no quiero ser religiosa, simplemente apegándonos a Biblia en un nivel básico, porque si entráramos en un nivel de revelación, es muy bonito, sí, pero a veces la revelación la aplicamos a conveniencia, y ahí es donde nos perdemos. Y ahorita no estamos para perdernos, ahorita no estamos para estar como un papalote que cualquier corriente de aire nos lleve para el lado donde quiera. Ahorita estamos para estar firmes en lo que creemos. Y sí, cuando la persona es nueva, claro, se le va a tener paciencia y se le va a enseñar. Pero cuando somos personas viejas en esto, literal, o sea, que en lugar de ir para adelante, vamos hacia atrás como el cangrejo, decía mi abuelita. O sea, ay, mijita, en lugar de avanzar, vas para atrás como el cangrejo. O sea, en lugar de caminar, gateamos. En estos tiempos donde, quiera uno o no, no sabemos cuándo Cristo va a venir, pero de que está más cerca su venida, está. Ahora, vamos a dejar a un lado que cuándo Cristo va a venir. Simplemente, ¿qué tanta vida asegurada tienes tú o yo? ¿Qué seguridad tienes de que mañana vas a abrir los ojos? ¿Qué seguridad tienes de que vas a tener vida? Vas a decir, no, pues es que si Dios lo permite. Ah, ahí sí nos ponemos muy bíblicos, ¿verdad? Porque ahí hasta el que no cree en Dios se pone muy bíblico. No, es que si yo no amanezco mañana es porque Dios así lo quiso. ¿Cómo? O sea, si no creías en Dios. ¿Me explico? ¿O te ha tocado ese tipo de pláticas a ti? Porque a mí sí.
1: Pues es un diario vivir, ¿no? Con diferentes idiosincrasias de la gente, ¿no? De diferentes creencias. Pues yo por lógica, yo creo en Dios. Porque si al final de los tiempos, resulta que sí hubo un Dios, pues ya yo supe en quién creí. Pero los, por ejemplo, los que no saben y que al final sí hay un Dios, lo van a perder todo.
0: Así es. No, y lo peor del caso es que muchas veces el humano ya traemos eso. Sabemos que existe algo más grande que nosotros. Porque hay quienes han conocido grandes artistas del mundo artístico secular que se dicen ser cantantes, que no cantan nada, pero le festejan lo que canta. ¿De quién son hijos? ¿De dónde vienen? Todos vienen personas que han conocido el Evangelio. Y no estoy hablando Biblia de Reina Valera 1960 exactamente. O sea, estoy hablando lo que es el Evangelio, lo que es Jesucristo. Ahora, sí, todo nos permite pasar por procesos, sí. Pero aquí el punto es saber o buscar la manera de entender qué es lo que Dios está pidiendo de nosotros. Porque aquí
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0: Ya nos colamos y ya nos fuimos al cielo. Tal vez no, porque no sabemos. La Biblia dice que el que permaneciere fiel hasta el final, el que gane la carrera. Muchos dicen, no, pero es que esa no es como se está leyendo. Bueno, mira, yo no sé cómo sea la interpretación que tú le quieras dar, pero esto es muy fácil. ¿Tú crees en Dios? ¿Sabes, tienes idea de que hay un Dios? Si tu respuesta es sí, bueno, entonces también sabes que hay un diablo, ¿verdad? Fácil y sencillo, porque si hay un Dios, hay un diablo. Si tú crees en un cielo, ¿qué vas a decir? Sí, porque lo miro. Ok, pero no estoy hablando del cielo que tú miras, literal, pero vamos a ponerlo en el nivel. Si tú crees en un cielo, vas a creer en un infierno. ¿Estás de acuerdo? Entonces, si crees en un Dios y en un diablo, en un cielo y un infierno, ¿qué te está impidiendo venir a los caminos del Señor? Muchos dirán, es que las reglas que nos ponen, el no bailar, el no tomar, el no esto, el no lo otro. Óyeme, pues, la Biblia está escrita, no la escribí yo ni la escribió cuando yo nací. Está escrita desde hace mucho tiempo lo que a Jehová le molestaba. Entonces, ahora no se trata de que son reglas que el cristianismo te está poniendo. Son simplemente modos de vivir que están establecidos en la Biblia. Ahora, el cambio no te lo vamos a hacer nosotros, sino lo va a hacer el Espíritu Santo. Porque muchas veces, por más que se nos enseña, no aprendemos. Y por más que se nos enseña, no entendemos. Como ejemplo, muchos no creen y no están de acuerdo en el diezmo, por ejemplo. Y este es un tema muy delicado para muchos. Pero el diezmo es una parte importante. Y va a decir, no, si en el Nuevo Testamento ya ni está. Entonces te quedas tú como. O sea, el antiguo sí y el nuevo no. Y es donde entran en controversias. Ahora, el punto no es que te quiero enseñar del diezmo. No, eso es lo que menos me interesa. Yo ahí ni siquiera tengo problema, ¿verdad? Ni tú tampoco. Pero yo digo una cosa. Si tú sabes que algo que está escrito, permitido por Dios, funciona, ¿por qué entrar en debate que si está vigente o no? Si ves que en la actualidad te está funcionando, ¿por qué no lo haces? O sea, ¿por qué estar con ese tema? Como también pudiera ser, no, es que los milagros solamente eran en el tiempo de Jesús, porque hay gente que así piensa. Entonces yo me quedo, pero si la Biblia dice que Él es el mismo de ayer, de hoy y de siempre, o sea, ¿cómo? Entonces está contradiciendo la palabra. Ahora, deja tú la palabra. Si tú sabes que tú llegas a un lugar o conoces a una persona cuando tú estás enfermo o enferma y ora por ti y sanas, entonces ¿para qué entrar en dilema que eso era del Antiguo Testamento, del tiempo de Jesús y no de hoy, si es la misma acción que se está haciendo y te está funcionando? O sea, me explico lo que estoy diciendo. ¿Por qué siempre tenemos en duda las cosas de Dios? Pero no salga la ciencia, y no tengo nada contra la ciencia, porque aclaro, la ciencia ha avanzado porque Dios lo ha permitido, por diferentes razones. Pero ¿por qué a la ciencia siempre le crees todo como una verdad absoluta? ¿Sí o no?
1: Pues sí.
0: ¿Y por qué si siendo ciencia y hoy saca una noticia, una actualización, un descubrimiento, pónganle lo que ustedes quieran, le creemos al 100% en el momento? Y el día de mañana pasado, unos días después, meses, semanas, resulta que ya sacaron un update y una actualización a eso que sacaron en su primer día. Entonces, ¿qué quiere decir? ¿Que la ciencia se equivocó? ¿O es que también tiene niveles de conocimiento? Pero el punto es que creímos a la primera sin cuestionar. Y lo hemos visto siempre. No hay cosa que la ciencia no diga que pongamos en duda. Es rara la persona que pone en duda todo lo que la ciencia saca. Si ahorita la ciencia dice que, no sé, una medicina cura, es más, te lleva a la nueva vida, es más, la eterna juventud, si quieres, la vas a ir a buscar, ¿sí o no?
1: Pues sí, muchos la buscan.
0: Muchos la buscan, es correcto. Aún a sabiendas que en la Biblia está establecido tiempo de vivir y tiempo de morir. O sea, que tarde que temprano vas a morir. Y no dice que vas a morir siendo joven siempre. Si no, entonces no avanzaríamos. Estuviéramos como la Paulette. La Paulette es la nieta, ¿no? Estuviéramos como la Paulette de bebé. O sea, nunca avanzaríamos.
1: Pues sí, todo estoy pidiendo los años de Matusalén yo.
0: Bueno, te voy a decir por ahí, como alguien me dijo, Dios no cumple caprichos, ¿eh? O sea, y eso ya sería un capricho, no sé. O sea, no dudo que a lo mejor te alargue la vida, pero yo no sé si a ese grado. O sea, pero al final a la ciencia le creemos. Cuando el día de mañana saca noticias nuevas, una actualización a lo que ya sacó tal vez el día de ayer o de antier, entonces, ¿cómo estuvo el asunto? Que no supone que tenía el 100% de la verdad del
1: día de ayer. Es que también el señor modernizó, le quitó dos ceros, tal. Ya no es de 900, ahora de 90 años nomás, y vamos.
0: Y si bien te va, o sea, porque no todos llegan a los 90. Ay, sí. Entonces, ¿por qué siempre cuestionamos la parte de Dios? ¿Por qué siempre lo hacemos?
1: Es que pues, más fácil, pues, para la gente. Bueno, cree que es más fácil, ¿no? Cree que es más fácil de que no se quieren sujetar a nada, pues, si quieren vivir su vida loca. ¿Cómo se dice?
0: Su vida loca, que al final no es de nosotros. Porque si fuera de nosotros, yo decido cuándo me muero y cuándo vuelvo a nacer. Así de fácil.
1: Sí, pero la misma falta de conocimiento, para no decirlo más feo, pues es lo que orilla a la gente a creer que tiene, que la vida es de ellos completamente.
0: Sí, pero ¿hasta dónde se cierran o se cegan los sentidos, no solo físicos, sino espirituales? Sino, fíjate, si fuera vida propia, nosotros decidimos cómo, cuándo y dónde usarla, tenerla o no tenerla. Incluso ya ves, entramos en edad y de repente ya no miramos bien, y el mirar es parte de la vida y está fuera de nuestras manos. A veces necesitamos lentes o no. Además, a veces no vemos las letras del celular. Entonces, si nuestro cerebro lo usa, nuestro cerebro diminuto, tal vez de media libra, un kilo, no sé cuánto pese ahorita el cerebro, porque no traigo el dato exacto. Si nuestro cerebro diminuto lo usáramos para realmente querer razonar lo que está escrito, tal vez nos funcionaría mejor que el razonar lo que ni tiene caso razonar. Porque al final la vida no es nuestra, no nos pertenece. Este cuerpo se va a desintegrar. después de que uno se muere, el proceso natural es de descomposición. La carne empieza a descomponerse. Se los digo literal, se empieza a engusanar y termina en polvo. Lo que más tarda en desintegrarse, si no me equivoco, son los dientes y el cabello, si no me equivoco.
1: Bien, lástima este cuerpo.
0: O sea, entonces, ¿a dónde vamos a ir a dar? Porque hay que recordar que somos cuerpo, alma y espíritu. Aunque hay quienes no creen en eso. Si todos, aunque no crean en Dios, tienen una Biblia, la que sea, van a entender que desde el principio no tenemos un punto más allá. La creación del hombre es a través de Dios. Porque hay muchos, yo sé, mucha gente muy preparada que ha debatido ese punto y ha sacado decenas y cientos de teorías sobre la creación del hombre, pero llegan hasta un punto. Entonces yo digo, bueno, ok, te voy a escuchar. A ver, ¿de dónde crees tú según la teoría de lo que sea que viene el hombre? Vamos a suponer, no, es que al final vino de una explosión de átomos y moléculas y bla, bla, bla, y se formó el hombre. Ah, ok. Sí, Aida, porque has de saber que esa es la nueva teoría, ¿verdad? O sea, entonces, vamos a suponer que le vamos a dar el crédito a las personas que tienen un nivel de conocimiento muy avanzado sobre ciencia. Pero ahora yo pregunto, ¿de dónde vino esa molécula, ese átomo? O sea, esa explosión, para empezar, ¿de dónde vino? ¿Qué fue lo que causó? ¿Y qué fue lo que explotó que al final de esa molécula salimos? ¿Dónde estaba esa parte? ¿Quién creó esa parte? O sea, siempre se llega a un punto en el que no cuestionamos. ¿Y ese punto de dónde salió? Que ahí es donde se atora la ciencia. Ahorita, afortunadamente, ahorita no se las traje, pero se las puedo traer. La ciencia ha podido, ¿cómo decirlo?, aceptar que hay algo más allá de lo que ellos han podido descubrir, más allá de las teorías que ellos han podido establecer, y no solo sobre la creación del hombre, estamos hablando sobre muchos temas. Si la ciencia, que es lo que tú y muchos, porque no es mi caso, le dan el 100% de la credibilidad, ha logrado aceptar que hay algo sobrenatural, la posibilidad de un Dios, porque obviamente como ciencia no todos lo van a aceptar abiertamente, ¿verdad? Si ellos lo han aceptado, ¿por qué tú u otra persona no lo logran hacer? O sea, porque a la ciencia le diste tu voto de confianza y le creíste todo, y cuando la ciencia da la posibilidad de que si hay un Dios, no, eso no puede ser. Entonces, ¿cómo? ¿Estabas o no estabas con la ciencia? ¿Estabas o no con la creencia en la ciencia? Y ni siquiera te estoy hablando de espiritual ni de religiosidad, te estoy hablando de razonar, ¿sí? Si nosotros le diéramos esa opción, tal vez avanzaríamos más. Porque mira, lo importante de todo esto no es tanto el que te aprendas la Biblia, no es tanto el que en la mañana diga gracias Dios por este día. Eso es un punto bueno, sí, pero mira, al final lo importante de todo esto es que va a llegar un punto donde lo mejor que nosotros tenemos y lo más peleado de ti y de mí no es el cuerpo, obviamente, es el alma. Si en un principio tu respuesta a la pregunta es, ¿crees en un Dios? Y dijiste sí. O bien, no sé si existe Dios, pero sé que existe algo más grande que yo como humano. Ok, estás abriendo la opción a creer en algo sobrenatural. ¿Tú crees que ese sobrenatural va a estar interesado en tu cuerpo, en tu pelo, en tu color de ojos? Por lógica, ¿no? ¿Verdad? ¿En qué estar interesado algo sobrenatural? Suponiendo que tú no crees en Dios, pero crees en algo que tú sabes que hay por ahí, porque si tú estás en un problema y tú le pides a eso sobrenatural que te hemos presentado como un Dios, te voy a poner como una persona que no crees. Okay. Y ves que funciona, ¿qué crees que eso sobrenatural llamado Dios que te estoy presentando va a querer de ti? Si es sobrenatural, ¿qué va a querer de ti? ¿Tu pelo, tu cuerpo, tu color de ojos? ¿Qué va a querer de ti?
1: Pues mi espíritu.
0: Tu alma. Entonces, al final, ¿qué es lo importante? Porque sabemos que no somos eternos, ¿verdad? Sabes que vas a morir algún día. Entonces, al final, tenemos que asegurar el alma. Y si estamos pendientes de nuestra alma, entonces estamos hablando de algo, vas a decir, se oye como despectivo, pero estoy tratando de usar las palabras fáciles de entender, porque yo sé que este programa, como muchos de aquí, después lo escucha mucha gente. Estamos hablando de algo que no tiene límite de poder. ¿Y tú crees que si no tiene límite de poder va a estar pensando en nuestro físico? Está pensando en el alma, siempre. Hay historias que se cuentan que a veces podemos decir, eso suena de película. Pues no, no es película. De hecho, siento decirte que muchas de las series que tú ves, en algunas partes, no las voy a mencionar, pero tú ya sabes cuál, que aparentemente tú miras como una película, como una serie normal. Si tú conocieras un poquito la Biblia, te darías cuenta que hay mucha palabra bíblica aplicada ahí. Pero ¿sabes qué? Distorsionada para llamar la atención, el morbo, como decimos nosotros, esa parte oscura que también el humano ya trae por naturaleza, porque ya lo trae. Ya traemos en el ADN esa parte sobrenatural, y no es que somos sobrenatural y somos el hombre araña y tenemos superpoderes, no. Esa parte sobrenatural que está presente, que nos llama cuando nosotros no podemos con algo. Porque cuando tú no puedes con algo, tú quieras o no, creas o no, tú dices, yo sé que hay algo, un Dios que me mencionaron de niña o de niño, o en algún momento de mi vida, al que yo le puedo pedir y yo sé que Él me va a contestar. Suena egoísta ir a pedirle algo, pero Él es un padre y está presente siempre con los hijos cuando ya eres hijo. Pero cuando no, dice la Biblia que ese Dios que te hemos hablado, ese Dios que se te presentó de niña, de niño, que se te presentó en algún momento de tu vida, cuando tú andabas en la calle, cuando tú andabas en algún problema, ese Dios te puede ayudar. Suena egoísta porque a veces nomás queremos el beneficio. Pero yo te compruebo que Dios existe. Y existe todavía en este tiempo. Tiempos difíciles que cada vez menos los humanos buscamos de Dios. Todo buscamos en la ciencia, en la tecnología. Pero cuando eso falla, estamos en problemas. No sé si has visto algunas películas cuando la ciencia falla o cuando la tecnología falla. Es un caos. Es un caos. Si es simplemente en película y vas a decir, no, pero fue una película. No, si te vas a la Biblia, ahí puedes ver, porque yo te traje hace no mucho tiempo, a lo mejor un mes y medio, dos, yo te mencioné algo de la ciencia y te lo comprobé bíblicamente, que la ciencia es mencionada en la Biblia y que era Dios quien permite el avance y por algo lo permite. Yo traje un tema acerca de la ciencia, pero para que viéramos que, una, Dios no está peleado con la ciencia, pero hasta Dios tiene el control de la ciencia. Entonces, ahí ya deberíamos de ver nosotros que hay algo mucho más grande, que no tiene límites y que está en todas partes, pero no en todas partes se le busca, no en todas partes se le aclama. Por eso muchas veces, no sé si te ha tocado escuchar que dicen, ¿y dónde estaba Dios cuando sufrió este país, esta catástrofe? O cuando esta familia sufrió esta situación, ¿dónde estaba Dios? Pues siempre estuvo ahí. Algunas veces no se le clamó y en otras Dios permitió para que volviéramos a Él. Y me incluyo porque no es como que la vida ha sido de dulcecitos, ni de algodón. Los que no nos conocen saben, han sido tiempos difíciles, hay otros no tan difíciles. Como dice la Biblia, tiempo de llorar, tiempo de reír, pero también hay tiempo de vivir y tiempo de morir. Y yo no sé si el día de mañana yo voy a abrir los ojos. Y fíjate, hay gente que no cree en Dios, pero nomás enferma, aclama a Dios. Y no sé si te ha pasado que te dicen, no, igual hay gente que dice, yo sé que algún día voy a morir. Apenas se le atora un moco cuando ya empieza a despedirse toda la familia. y todavía dudando, así como que pues me despido de ti en un tono de tristeza. Entonces, óyeme, si tú sabías que vas a morir en algún lugar, ¿para qué te pones triste? Si ya sabías que eso va a pasar. Y no te estoy diciendo que ya te vas a morir mañana, no, es que ahorita los tiempos están difíciles. Ahorita estamos, mañana no estamos. Se avecina otra pandemia. Viene otro corte. Y no sabemos quiénes vamos a sobrevivir. Lo que sí sabemos, que el Señor está ahí, está presente. Y si no le clamamos, estamos en problemas. Van a decir, ay no, es que esto es puro juicio, puro regaño, puro... Bueno, es que no son los tiempos para venirte a decir que te vas a hacer rico, que vas a tener el BMW a la puerta. Si lo tienes, qué bueno, gloria a Dios, aleluya. Si te haces rico, recuerda que hay pobres que también necesitan de tu ayuda. Pero eso no va a pasar, hay bendiciones que no van a llegar si no hay obediencia. Y tú lo puedes ver a través de la Biblia. No es que es juicio, castigo, pero si es un Dios fuerte y es un Dios celoso, que siempre está hablando antes, durante y fuera de tiempo. Y a veces no queremos entender. Y no lo estoy tirando nomás de hablarlo, lo hemos vivido. Y nosotros sabemos cuando eso está pasando. Sabemos, conocemos que el camino no es fácil, pero pues si también las cosas fueran fáciles, todo lo hicieran. Y si Hugo no me interrumpe. Así que es tiempo ahorita de buscar de Dios. Es tiempo de agarrarse de la mano de Dios. Mira, de perdida del dedo de la mano de Dios. Y así no te quieres, no tienes la fuerza para agarrarte de la mano completa. Agárrate del dedo. Si ves que no puedes venir al Evangelio porque te parecen muchas reglas que no son reglas, al final la Biblia es un manual de vida y ahí te dice cómo vivir. Mínimo acércate y pídele la ayuda al Señor a través del Espíritu Santo que te vaya quitando lo que te estorba, lo que no te deja ser libre, lo que no te deja avanzar, lo que ya traes de maldiciones generacionales a través de tu familia, que te vaya mostrando todos aquellos pactos que tus antepasados lo hicieron, pero no caigas en el juego de ir a hacer lo mismo. De ir a que te lean las cartas, de ir a que te hagan trabajos, de ir a escuchar personas que no son de Dios, donde te dicen que esto va a pasar y que esto y que lo otro, cuando lo único que se está hablando es un espíritu de adivinación, que hasta donde yo sé, si no me equivoco, la Biblia dice que es abominación a Jehová. Y lo peor del caso es que somos personas que a veces caemos en eso cuando conocemos la palabra. Porque una cosa es el don de ciencia y de profecía que Dios da, y otro es el don de adivinación que tiene el mundo oscuro. Y como pueblo debemos de saber discernir hasta dónde llega uno y dónde empieza el otro. Porque si no sabemos hacer eso, en medio de tantos años, estamos fritos.
1: El caminar

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2: Crucificados, clavados, todos nuestros delitos y pecados a través del sacrificio de Jesús. Entonces, si nosotros decidimos tomar esa cruz figuradamente como Hugo la menciona, es porque vamos a empezar a crucificar todo aquello. Crucificar, dejar, renunciar, la palabra que más tú mejor entiendas, todo aquello que a Dios no le agrada, que no va a ser fácil, no va a ser fácil. Como bien dijo Hugo, a través del Espíritu Santo, pero también te tengo una noticia. El Espíritu Santo es tener una relación con Él. Cuando tú, persona que estás casada, empezaste a andar de novio o de novia, ¿cómo empezaste? ¿Cómo empezaste tú, Hugo?
3: Pues tratando de agradarte.
2: Ah, empezó, ¿no? Empezó nomás. No, todavía. Pero
3: ¿cómo me estás diciendo cómo empecé? Pues así empecé.
2: Tratando de agradarme. Él lo dijo. Y para hacer eso, empezaste a buscarme, ¿cierto o no?
3: Sí.
2: Ah, pues sí, así como no queriendo, que tiene que reconocerlo en los aires. Pero a eso es a lo que voy. O sea, al Espíritu Santo también se le busca. O sea, es una relación. Ya va a ser su signo de auxilio, ¿no?
3: De auxilio.
2: O sea, el Espíritu Santo es una persona, es el Espíritu de Dios en cada uno. Y tiene que crecer esa relación, se tiene que buscar para que Él también pueda estar comunicándose con uno. Y van a decir, ¿y eso dónde está escrito? Bueno, la Biblia dice que Jesús sube al cielo, se los voy a parafrasear, pero dice que iba a venir un consolador. En una de las versiones así dice, en otras no usa la palabra consolador, viene, claramente dice, un espíritu, mi espíritu, que dará testimonio de mí. Y no estoy hablando de la otra cita donde también lo menciona que el Espíritu dará testimonio de él, no. En una de las, en varias versiones, en lugar de consolador dice Espíritu que dará testimonio de mí para consolar, para restaurar, y te da varias características, que estamos hablando de las versiones más nuevas. Entonces, para que, así como en Hugo dice, ¿verdad? Trataba de agradarme y me buscaba. Yo creo que así empezaron todos, quiero pensar, ¿verdad? Es buscar al Espíritu Santo y tratar también de agradarlo a Él. De hablarle primeramente con buen modo, porque también el Espíritu Santo se pone triste.
3: Sí, sí, ¿o no? Pero también sabemos lo que le agrada.
2: Así es. Si se sabe lo que le agrada, pues hay que hacer lo que le agrada. ¿Y qué le agrada? Que le des tiempo. Vas a decir, eso está raro. ¿Cómo oras tú al Señor? ¿Quién te da la sabiduría y la facilidad para orar? El Espíritu Santo. Llegas un momento, cuando tú empiezas a orar, cuando tú, persona nueva, vas empezando, a veces orar 3 minutos se te hace largo. ¿Sí o no? ¿Pasaste tú por ahí?
3: Sí, oré 3-4 horas ya.
2: Ahora es de mucha oración, ¿no? O sea, 3-4 minutos y se hacen largos. Entonces, en la medida que tú buscas, en la medida que tú lees, te vas dando cuenta que cuando tú empiezas a orar, es el Espíritu Santo, tu amigo, el que te trae a memoria lo que tú leíste, las palabras que tú leíste en la misma Biblia, y eso tú empiezas a orar y tu oración empieza a crecer. Y cuando tú entiendes la importancia de la relación con el Espíritu Santo, es otro nivel. Ahora, a veces no siempre se entiende, ¿verdad? Digo, no siempre se entiende, me refiero a que a veces no entiendes lo que está pasando, por ejemplo, en la oración. Pero al Espíritu Santo le gusta tener, que le des ese espacio, que le des esa facilidad para poder Él también hacer su parte. Porque a veces decimos, vamos a orar, porque vamos a ver qué me dice el Espíritu Santo. O sea, resulta que el que habló como perico fuiste tú nada más, y el Espíritu Santo ni le diste chance de que hablara.

0: mucho menos tuviste el tiempo para oírlo. Entonces, ¿así cómo? Ahí están escribiéndose mi hermana y Lu. Entonces, aquí al Espíritu Santo se le tiene que dar ese tiempo para que la relación crezca. Porque sin Él no somos nada. ¿Sí o no?
1: Así es.
0: Creemos en un Dios, sí. Creemos que a través del sacrificio de Jesús fue el acercamiento al Padre. Y no vamos a caer en algunas teorías de doctrina, eso ya sería otro punto. Lo que sí sabemos, que Jesucristo ascendió al cielo, y quien está ahorita dirigiéndonos a nosotros es el Espíritu Santo, ¿sí o no?
1: Sí, hay veces que tenemos una mala creencia, que decimos, no le hago mal a nadie, me porto bien, pero eso es a criterio de uno como humano. Pero la Biblia nos dice que no seamos buenos a nuestro juicio, sino que a juicio de la palabra de Dios.
0: La Biblia dice claramente cómo debemos de comportarnos. El decir nos portamos bien es me porto bien de acuerdo a mi concepto, pero mi concepto puede ser diferente al de otros. Y ahí ya vamos mal, porque entonces no estamos cumpliendo la parte donde dice que la persona debe de ver a través de nosotros al Dios del que hablamos. Y está muy difícil, porque a veces la gente pone sus ojos en nosotros y quieren ver perfección. Quieren ver una persona ternurita, una que es todo amor, y no tengo problemas con las de todo amor, pero quieren ver una persona que nunca se enoja, que nunca se molesta, que vive feliz. O sea, eso es querer vivir en una burbuja, porque cuando se está en las cosas de Dios hay todo menos una burbuja. Bueno, a menos que alguien diga, pues es que yo soy la rosa de la planta del rosal, pues entonces yo voy a decir como el canto, a mí me tocaron las espinas y estoy tal vez, quién sabe en qué parte del rosal, ¿no? Porque eso no funciona así, o si a ti te ha funcionado como una burbuja esto.
1: No.
0: Creo que hubo menos. Entonces, a ver, dice aquí el pastor Centeno, dice, y me buscaréis y hallaréis, porque me buscaréis de todo vuestro corazón. Okay. El que busca, encuentra, pero, como dice el pastor, según la cita bíblica, Jeremías 29:13, es buscarlo con todo el corazón. Y a veces ahí nos cuesta. Entonces, aquí, de que Dios existe, Dios existe. Yo no tengo duda, no sé si tú la tengas, pero si la tienes, si tienes duda de que Dios existe, por lo menos, tú puedes, y con esta seguridad te lo voy a decir, tú puedes hablar en tu oración y decir, yo vengo aquí buscando a ese Dios que estas personas, ya sea que tu abuela te lo haya presentado, tu tía, tu tío, tus padres, o lo escuché en la radio, o lo escuché en una iglesia, o lo escuché donde sea. De ese Dios del que se habla, vengo aquí en oración, no sé cómo hacerlo, pero vengo para ver si realmente existes. Y yo te aseguro 100% que Dios se va a manifestar en tu vida, porque Él está vivo. Yo estoy hablándote de un Dios vivo, no de un Dios muerto. Y cuando tú lo empiezas a buscar, como dice aquí, lo vas a hallar. Y lo vas a hallar porque Él va a permitir que lo encuentres. De eso yo te lo puedo firmar 100%. No sé tú en qué nivel estás, si crees que nada más existe algo sobrenatural, no te quedes en ese nivel. Los tiempos están peligrosos, y si la muerte te sorprende, ya no te voy a decir cuando Cristo venga, porque a lo mejor y pasan 5, 10 años, 15, yo no lo sé, o igual viene mañana, aunque la Biblia dice que hay ciertas señales que se van a cumplir. No estés esperando a eso, porque tú y yo no vivimos del otro lado del mundo, y eso se va a dar en el otro lado del mundo, y los medios están manipulados. Puede ser que ya se estén dando unas cosas que en realidad aquí no las vemos, o viceversa, te dicen que se están dando y no se están dando. Como tú y yo no vivimos allá, no podemos saber al 100% si se está cumpliendo como dice la Biblia o a la mitad. Lo que sí, algo que es seguro es que tarde que temprano llega tu fin y llega el mío. Y aquí es el alma a dónde se fue. Es importante que si tú estás en el nivel de como que sí creo, como que hay algo más, no te quedes en ese nivel. Como bien dijo Hugo, ¿cuál fue el dicho, la frase que usaste? Si Dios existía o cómo, algo que dijiste. Tú crees en Dios porque si al final...
1: Oh, porque si al final, por ejemplo, los que no creen, si al final llegan, por ejemplo, yo que creo en Dios, llegamos a un final y resulta que no había Dios, pues no perdí nada por creer en Dios. Pero si llegamos al final y resulta que sí hay un Dios, los que no creen en Él perdieron todo. Pero yo que creí toda mi vida en Él, gané todo. Una vida eterna, una vida con Dios, y no perdí nada. Pero los que no creen y se llega al final y resulta que sí hay un Dios, por lógica, pierden absolutamente todo. Y yo por creer no perdí nada.
0: Así es. Si te fijas, es algo, aunque se diga fácil, ¿verdad? Es algo profundo. Analízalo. Para ti que si llegaste hasta este punto del programa, eres uno de los que creen que si hay algo por ahí, pero que no estás seguro o segura de que es Dios, piensa en esa frase y vas a ver que al final de todas maneras sales ganando. Pone el pastor Centeno la cita bíblica de Mateo 7:8, dice, porque todo aquel que pide, recibe, y el que busca, halla, y al que llama, se le abrirá. Es el tiempo de que si tú no lo conoces, vengas y lo conozcas. Y si tú y yo lo conocemos, es tiempo de que si no estamos firmes, nos afiancemos. Si tú y yo conocemos y andamos como papalote, es tiempo que agarres tu rumbo. Porque la Biblia es muy clara. Si no estás conmigo, estás contra mí. Y no me gustaría ser como el personaje de la Biblia, que aún puesto por Dios, fue desechado. No me gustaría ser una persona que me digo ser hija de Dios y al final resulta que me perdí. ¿Por qué? Por andar creyendo y oyendo lo que al final me trajo confusión. Como el ejemplo que les puse, que es lo más normal. Toda persona como ser humano tiene esa parte débil, esa parte oscura, si lo quieres poner así, que le gusta que le adivinen, que le digan lo que va a pasar. No es la misma cuando tú vas, que hay un profeta de parte de Dios y te va a dar una palabra. Vas a decir, sí, no es lo mismo porque yo voy y pregunto a ver qué sigue. No es la misma de mandarle una palabra al profeta, la boca de Dios, y no siempre va a ser lo que uno quiere escuchar, a ir con una persona con un espíritu de adivinación, porque aunque la acción es la misma, ir a preguntarle qué sigue, qué es lo que puedes ver, la acción es la misma, la actitud de tu corazón es la diferente, porque tú estás yendo con esa persona a unas sabiendas que no es de Dios, porque como pueblo de Dios podemos ver las señales de quién es realmente puesto por Dios y quien no. Ahora te aclaro, no siempre el profeta, el líder o ministro con don de ciencia y profecía es una perfección andando, no, como tampoco lo es un pastor, un apóstol, un maestro, un simple líder. Nadie es perfecto, pero el don está activo y se manifiesta cada vez que se necesita, por algo está puesto. No nos equivoquemos, mucha gente se está perdiendo. Si tú puedes ver las noticias, cristianas y no cristianas, estás viendo que gente está subiendo como la espuma en el mundo artístico, y si tú ves su historia, son gente que se está saliendo del evangelio por una o por otra cosa y que anda experimentando algo que no debe, que a muchos tal vez el Señor les dará la oportunidad de volver, pero a muchos no. Y eso no lo vamos a saber si tú y yo fuéramos uno de esos casos. Son tiempos difíciles, tiempos de afianzarse. ¿Qué es fácil? No, no es fácil. Te lo está diciendo alguien que te puede decir que no es fácil. Pero se trata de estar firmes.
1: Y pues mi consejo, que viene siendo aquí un versículo que está en Mateo 22, 37, que dice: amarás al Señor tu Dios con todo tu corazón, con toda tu alma y con toda tu mente. Eso te lo dejo de tarea, analízalo, y es lo único que nos pide el Señor.
0: Así es. Este es un llamado, y no porque yo lo diga, es una oportunidad más que el mismo Dios habla a través de su palabra, porque no fui la única que habló. Pastor Centeno también puso citas, Hugo mencionó otras citas. Todo está bíblicamente comprobado. Sin caer en el religiosismo, no es tiempo de andar como papalote. No vamos a estar 50 años en el Evangelio. Para mi 51, digo, fíjate que no, sabes que no me gustó, ya me voy. Hay cosas más interesantes, místicas, oscuras, que me dan mayor libertad. Y mira, o sea, te privaste los mejores años de tu vida para de tu vejez irte a perder. No hay que caer en la mediocridad. Eso sería ser mediocre. Si tus mejores años trataste de dárselos al Señor para que al final tu enemigo se lleve el alma, perdiste el tiempo. Por lógica, lo perdiste. Así que en esta hora te doy gracias si llegaste hasta el final. Gracias por tu paciencia. Gracias por haber llegado hasta aquí. Si la palabra te gustó, qué bueno. Y si te incomodó, es que todavía hay remedio. La palabra todavía redarguye. Todavía hay algo ahí. Así que acompáñame a orar. Una oración de despedida. Padre, en esta hora te damos gracias por tu amor, por tu misericordia, por la oportunidad que tú nos diste de llegar al día de hoy. Permite que tu palabra caiga en tierra buena, que avance, que todos los que escucharon sigan avanzando, se fortalezcan, se afiancen. Todo aquel que está lejos de ti regrese a los caminos, y aquel que se está desviando, que tú cumplas tu propósito en cada uno, que seas tú trayéndolo de nuevo a tus caminos. Si tú lo marcaste, tú lo traerás. Padre, estamos en los últimos tiempos reconociendo las señales proféticas y estamos aquí aún así para darte las gracias. Gracias por mantenernos bajo tu mano, bajo tu provisión. Gracias por los que se conectaron, los que están escuchando y los que van a escuchar después. Gracias a todos los que llamaron, a los que pensaron en hacerlo también. Gracias, Padre, te doy por cada petición, cada cosa que se puso para activar la fe, presentando la necesidad de esta persona, Eduardo, para que sea de acuerdo a su corazón el sentir, que sea y que nunca pierda el sentir de seguir no solo sintonizando Conexión Cristiana, sino oyendo tu palabra. Que tú le concedas el deseo de su corazón de ver a su tío en 5 meses cumplir sus 100 años. Que tú le des ese regalo para que pueda ver una longevidad cumplida en su tía, en su tío. Gracias por la vida de la pastora Sabina. Gracias porque se reportó. Gracias por la fe. Gracias por Pastor Facundo. Gracias te doy y te lo presento de igual manera. Que tú le des esa sanidad, que tú le quites todo dolor, todo lo que está estorbando. Tú tienes poder para eso y más, porque dice tu palabra que tú llevaste nuestras enfermedades. Gracias por hermano Margarito. Gracias porque está presente. Gracias porque tú le has dado la sanidad, aunque sea a través de proceso y paulatinamente. Te presentamos a este niño Giovanni. Que seas tú tomando el control en la vida de él. Que seas tú dándole la sanidad. Que seas tú obrando en todo momento. Y que él pueda ver tu poder. Que él pueda ver lo que tú quieres hacer sobre él, para que este niño en no mucho tiempo él pueda dar testimonio de lo que tú estás haciendo en su vida. Que este niño pueda decir: gracias a Dios, ese tumor canceroso fue eliminado. Gracias a Dios solamente. Padre, te lo presentamos de una manera especial. De igual forma, al evangelista Ruperto García, que tú le ayudes en esos problemas legales que está enfrentando su hijo, pero que también de igual manera puedan ver tu mano sobre ellos. Gracias por Rafael, por su matrimonio, por sus hijos, por lo que tú estés haciendo y lo que vas a hacer, por los hijos de Lucía. Ella pone la petición que sus hijos vengan a ti. Tú eres fiel. Tú dijiste que a través de la salvación de uno entraría a la casa. Y accesamos, Padre, a tu propia palabra, para que a través de cada uno, no solo de ella, que es salvo en la casa, entre la salvación para todos. Te lo pedimos en el nombre poderoso de Jesús, porque tú eres fiel a tu palabra. Tú lo vas a hacer, porque tú estarás ahí y se dará testimonio que tú estás vivo y que eres el mismo de ayer, de hoy y de siempre. Declaramos que las generaciones, nuestras generaciones, te servirán, te respetarán y te honrarán en el nombre de Jesús. En esta hora te los presentamos de una manera especial, donde tú pones un sello a cada uno de los nuestros, a cada uno de nuestras generaciones. Y así como nuestros antepasados levantaron oración a favor de nosotros, somos nosotros los que nos levantamos a favor de los que ya están y de los que vienen. Y sabemos que tú harás ese milagro y sabemos que tú eres fiel. Tú estarás con nosotros hasta el final de nuestros días, que todas nuestras generaciones estarán en tu camino, no se perderán porque tú los marcaste. Si tú estás presente como el Dios vivo del que hemos hablado, sabemos que lo vamos a ver, que aquel que no cree en ti podrá ver el milagro en sus generaciones. Cuando ellos menos piensen, estarán siendo encaminados en tus cosas, a lo que fueron llamados. En esta hora te los presentamos de una manera especial y los declaramos en el nombre poderoso de Jesús, porque tú das la libertad y la autoridad para hacerlo. En tu palabra dice que grandes cosas haremos en tu nombre, para que tu nombre sea glorificado. Y el nombre de Dios, el nombre de Jesucristo, no estará por los suelos, estará donde debe de estar reinando, estará donde debe de estarse alabando, honrándose, no solo por nosotros, sino por nuestras generaciones. Padre, te damos gracias en esta hora. Gracias, Señor Jesús. Gracias, Espíritu Santo. Sabemos que tú estás aquí y tú vas a obrar en la mente y corazón de aquel que está lejos, como aquel que está tibio y aquel que está frío. Tú obrarás porque somos tus hijos, porque estamos pidiendo por los nuestros y por aquellos que están lejos, lejos de tu camino. Estamos pidiendo y estamos intercediendo, estamos poniéndonos en la brecha por la juventud, por tantas almas que el enemigo ahorita está peleando, pero ponemos primero los nuestros, porque es palabra, es promesa. Así quedó escrito: todo viene de ti, todo es tuyo y todo volverá a ti. Todos los que son tus hijos estarán contigo y todos los que fueron volverán a ti, porque tú eres fiel. Gracias, Padre, en esta hora. Te damos las gracias, Espíritu Santo. Amén. Te damos las gracias, que sigas teniendo una bendecida semana. Nos vemos próximo miércoles, si el Señor nos los permite.
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Seguiremos adelante con este legado ministerial en las manos del Señor, como nos instruye la palabra en Marcos, capítulo 16, verso 15. 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

Jesús sana a un ciego de nacimiento. Juan 9:1. Al pasar, Jesús vio un hombre ciego de nacimiento, y le preguntaron sus discípulos diciendo: Rabí, ¿quién pecó, este o sus padres, para que haya nacido ciego? Respondió Jesús: No es que pecó este, ni sus padres, sino para que las obras de Dios se manifiesten en él. Me es necesario hacer las obras del que me envió. Entre tanto que el día dura, la noche viene, cuando nadie puede trabajar. Entre tanto que estoy en el mundo, luz soy del mundo. Dicho esto, escupió en la tierra y hizo lodo con la saliva, y untó con el lodo los ojos del ciego, y le dijo: Ve a lavarte en el estanque del Siloé. Fue entonces y se lavó, y regresó viendo. Entonces los vecinos y los que antes le habían visto que era ciego decían: ¿No es este el que sentaba y mendigaba? Unos decían: Él es, y otros: A él se parece. Él decía: Yo soy. Y le dijeron: ¿Cómo te fueron abiertos los ojos? Respondió él y dijo: Aquel hombre que se llama Jesús hizo lodo, me untó los ojos y me dijo: Ve al Siloé y lávate. Y fui y me lavé y recibí la vista.

Mateo 11:28. Vengan a mí todos los que están fatigados y cargados, y yo los haré descansar.

La armadura de Dios. Por lo demás, hermanos míos, fortaleceos en el Señor y en el poder de su fuerza. Vestíos de toda la armadura de Dios, para que podáis estar firmes contra las acechanzas del diablo. Porque no tenemos lucha contra sangre y carne, sino contra principados, contra potestades, contra los gobernadores de las tinieblas de este siglo, contra huestes espirituales de maldad en las regiones celestes. Por tanto, tomad toda la armadura de Dios para que podáis resistir en el día malo, y habiendo acabado todo, estar firmes. Estad pues firmes, ceñidos vuestros lomos con la verdad y vestidos con la coraza de justicia, y calzados los pies con el apresto del Evangelio de la paz. Sobre todo, tomad el escudo de la fe, con que podáis apagar todos los dardos de fuego del maligno, y tomad el yelmo de la salvación y la espada del Espíritu, que es la palabra de Dios, orando en todo tiempo, con toda oración y súplica en el Espíritu, y velando en ello con toda perseverancia y súplica en el Espíritu.

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0: Primera de Juan 1, 9. Si confesamos nuestros pecados, Él es fiel y justo para perdonar nuestros pecados y limpiarnos de toda maldad. Primera de Juan 1, 9.
1: ¿Cuántos vinieron listos para alabarle y declarar que Él es el deseo de su corazón? Amén. Ayúdame con sus palmas así. Quiero que lo cante con todas sus fuerzas esta noche y diga al Señor, mi deseo es servirte. Vámonos.

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0: Juan 3:16. Porque tanto amó Dios al mundo, que dio a su Hijo unigénito, para que todo el que cree en Él no se pierda, sino que tenga vida eterna. Juan 3:16.
1: Tú eres, Señor, el aire que respiramos. Lord, you are the air we breathe. Tú eres nuestro canto, Señor.

Primera de Pedro, capítulo 2, versículos 21 a 24. Reina Valera actualizada. Pues para esto fueron llamados, porque también Cristo sufrió por ustedes, dejándoles ejemplo para que sigan sus pisadas. Él no cometió pecado, ni fue hallado engaño en su boca. Cuando lo maldecían, él no respondía con maldición. Cuando padecía, no amenazaba, sino que encomendaba al que juzga con justicia. Él mismo llevó nuestros pecados en su cuerpo sobre el madero, a fin de que nosotros, habiendo muerto para los pecados, vivamos para la justicia. Por sus heridas ustedes han sido sanados. Primera de Pedro, capítulo 2, versículos 21 a 24. Reina Valera actualizada.

cry of our heart tonight. Es el anhelo de nuestro corazón, Señor, estar cerca de ti todo el tiempo. To be close to you, Lord. Thank you, Jesus.

Levanta tu corazón y tus manos al Señor y dile: tú eres mi roca, tú eres mi fuerza, mi altura inexpugnable.

0: Bendito Dios, un aplauso a aquel que es poderoso. Aleluya.
1: Primero de Pedro 5:7. Echen sobre él toda su ansiedad, porque él tiene cuidado de ustedes. Primero de Pedro 5:7.

0: Déselo fuerte. Déselo fuerte.
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Primera de Tesalonicenses, capítulo 5, verso 16 a 18. Estén siempre alegres, oren sin cesar. Den gracias a Dios en toda situación, porque esta es su voluntad para ustedes en Cristo Jesús. Primera de Tesalonicenses, capítulo 5, verso 16 a 18.

0: Hoy es el tiempo de levantarnos. It's time for us to rise up.
1: Get your feet ready. Prepara tus pies.

Proverbios 20:5. Las intenciones secretas son como aguas profundas, pero el que es inteligente sabe descubrirlas. Proverbios 20:5.

En Primera de Samuel, capítulo 24, versículo 16 a 19, nos dice la Sagrada Escritura: Y aconteció que cuando David acabó de decir estas palabras a Saúl, Saúl dijo: ¿No es esta la voz tuya, hijo mío David? Y alzó Saúl su voz y lloró. Y dijo David: Más justo eres tú que yo, que me has pagado con bien, habiéndote yo pagado con mal. Tú has mostrado hoy que has hecho conmigo bien, pues no me has dado muerte habiéndome entregado Jehová en tu mano. Porque ¿quién hallará a su enemigo y lo dejará ir sano y salvo? Jehová te pague por lo bien lo que en este día has hecho conmigo.

decimos que te amamos. Y sabemos que la paz y la dulzura tuya ha inundado nuestros corazones, y por ello te exaltamos con nuestro corazón. Y decimos en este momento

sobre nuestra tierra. Tú eres Dios. Seas exaltado sobre nuestra tierra, Señor Jesucristo. Tú eres Dios y Rey de Reyes. Aleluya.

Proverbios, capítulo 3, verso 1 a 14, Reina Valera actualizada. Hijo mío, no te olvides de mi instrucción, y guarde tu corazón mis mandamientos, porque abundancia de días y años de vida y bienestar te aumentarán. No se aparten de ti la misericordia y la verdad. Átalas a tu cuello. Escríbelas en las tablas de tu corazón. Y hallarás gracia y buena opinión ante los ojos de Dios y de los hombres. Confía en el Señor con todo tu corazón y no te apoyes en tu propia inteligencia. Reconócelo en todos tus caminos y Él enderecerá tus sendas. No seas sabio en tu propia opinión. Teme al Señor y apártate del mal, porque será medicina para tu carne y refrigerio para tus huesos. Honra al Señor con tus riquezas y con las primicias de todos tus frutos. Así tus graneros estarán llenos con abundancia y tus lagares rebosarán de vino nuevo. No deseches, hijo mío, la disciplina del Señor, ni te resientas por su reprensión, porque el Señor disciplina al que ama, como el padre al hijo a quien quiere. Bienaventurado el hombre que haya sabiduría y el que obtiene entendimiento, porque su provecho es mayor que el de la plata y su resultado es mejor que el oro fino. Proverbios, capítulo 3, verso 1 a 14, Reina Valera actualizada.

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1: Father, we thank you and we praise you tonight. For you are our shepherd. You guide us. You walk with us. We have no fear. Señor, gracias te damos en esta noche porque tú eres nuestro pastor, Señor. Nos guías, caminas con nosotros, nos acompañas. Porque tú estás con nosotros, Señor.

0: manera de la gloria del Señor.
1: Gálatas 5, 19 a 21. Y manifiestas son las obras de la carne, que son adulterio, fornicación, inmundicia, lascivia, idolatría, hechicerías, enemistades, pleitos, celos, iras, contiendas, disensiones, herejías, envidias, homicidios, borracheras, orgías y cosas semejantes a estas, acerca de las cuales os amonesto. Como ya os les he dicho antes, que los que practican tales cosas no heredan el reino de Dios. Gálatas 5, 19 a 21.

Juan capítulo 4, versos 43 a 54. Jesús sana al hijo de un noble. Dos días después salió de ahí y fue a Galilea, porque Jesús mismo dio testimonio de que el profeta no tiene honra en su propia tierra. Cuando vino a Galilea, los galileos le recibieron, habiendo visto todas las cosas que había hecho en Jerusalén en la fiesta, porque también ellos habían ido a la fiesta. Vino pues Jesús otra vez a Caná de Galilea, donde había convertido el agua en vino. Y había en Capernaum un oficial del rey, cuyo hijo estaba enfermo. Este, cuando oyó que Jesús había llegado de Judea a Galilea, vino a él y le rogó que descendiese y sane a su hijo, que estaba a punto de morir. Entonces Jesús le dijo: si no viereis señales y prodigios, no creeréis. El oficial del rey le dijo: Señor, desciende antes que mi hijo muera. Jesús le dijo: ve, tu hijo vive. Y el hombre creyó la palabra que Jesús le dijo y se fue. Cuando ya él descendía, sus siervos salieron a recibirle y le dieron nuevas, diciendo: tu hijo vive. Entonces él les preguntó a qué hora había comenzado a estar mejor. Y le dijeron: ayer a las 7 le dejó la fiebre. El padre entonces entendió que aquella era la hora en que Jesús le había dicho: tu hijo vive, y creyó él con toda su casa. Esta segunda señal hizo Jesús cuando fue de Judea a Galilea. Juan capítulo 4, versos 43 a 54. Jesús sana al hijo de un noble.

Ezequiel 3, 20 a 22. Si el justo se apartare de su justicia e hiciere maldad, y pusiere yo tropiezo delante de él, él morirá, porque tú no le amonestaste, en su pecado morirá. Y sus justicias que había hecho no vendrán en memoria, pero su sangre demandaré de tu mano. Pero si el justo amonestares para que no peque y no pecare, de cierto vivirá, porque fue amonestado, y tú habrás librado tu alma. Ezequiel 3, 20 a 22.

Vamos a reflexionar en lo que acabamos de escuchar en Ezequiel 3, 20 a 22. Mientras no somos responsables de las acciones de otros, Dios nos ha dado la responsabilidad de advertirles de las consecuencias. ¿Conoces a alguien, incluso una buena persona, que se ha convertido adicto a las cosas malas? Advierte a la persona de las consecuencias. ¿Por qué somos nosotros responsables? Porque Dios nos ha dado su palabra, tal como le dio al profeta Ezequiel conocimiento especial. Los que caminan en la luz pueden ver más claramente que los que andan en tinieblas. Todavía aquellos en la oscuridad se dirigen hacia terribles consecuencias. Si nos preocupa las almas de los demás, le diremos la verdad que sabemos. Y la verdad es Jesucristo.

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Hebreos capítulo 4, verso 16. Así que acerquémonos confiadamente al trono de la gracia para recibir misericordia y hallar la gracia que nos ayude en el momento que más la necesitemos. Hebreos capítulo 4, verso 16.

Primera de Samuel 12:22. Pues el Señor, haciendo honra a su nombre, no los abandonará, porque Él quiere que ustedes sean su pueblo. Primera de Samuel 12:22.

Génesis 28:15. He aquí que yo estoy contigo. Yo te guardaré por donde quiera que vayas, y te haré volver a esta tierra. No te abandonaré hasta que haya hecho lo que te he dicho. Génesis 28:15.

Efesios 6, 18. Oren en el Espíritu en todo momento, con peticiones y ruegos. Efesios 6, 18.

Mateo, capítulo 16, versos 14 a 16. Finalmente se apareció a los once mismos, estando ellos sentados a la mesa, y le reprochó su incredulidad y dureza de corazón, porque no habían creído a los que le habían visto resucitado. Y les dijo, «Id por todo el mundo y predicar el evangelio a toda criatura. Y el que creyere y fuere bautizado será salvo, mas el que no creyere será condenado». Mateo, capítulo 16, versos 14 a 16.

que no calumnia con su lengua, ni hace mal a su prójimo, ni admite reproche alguno contra su vecino. Aquel a cuyos ojos el vil es menospreciado, pero honra a los que temen a Jehová. El que aun jurando en daño suyo, no por eso cambia. Quien su dinero no dio a usura, ni contra el inocente admitió cohecho. El que hace estas cosas no resbalará jamás. Salmo de David, 15.

Salmo de David 15. Jehová, ¿quién habitará en tu tabernáculo? ¿Quién morará en tu monte santo? El que anda en integridad y hace justicia, y habla verdad en su corazón.

Lamentaciones 3, 22 a 23. El gran amor del Señor nunca se acaba, y su compasión jamás se agota. Cada mañana se renuevan sus bondades. Muy grande es su fidelidad. Lamentaciones 3, 22 y 23.

por otros, unos por otros. Busca una persona, tal vez está atravesando un momento de debilidad. Tal vez está atravesando un momento de soledad. Tal vez estás atravesando un valle de sombra, un valle de muerte. Tal vez te dieron una mala noticia. Tal vez tropezaste, caíste. Pero Dios es más grande, Dios es más fuerte. Él nunca te dejará. Vamos, ora por una persona. Ora por alguien. Oramos por las naciones de la tierra, por cada país de Latinoamérica. Anunciamos que nuestro Dios es más grande, Él es más fuerte. Y en todo tiempo le adoraremos, en todo tiempo exaltaremos su nombre. Oramos por aquellos que están atravesando por un momento de cáncer, por alguna enfermedad. Tal vez te ha atacado este virus. Vengo a decirte, mi Dios

Dios le habló a Daniel y le dijo: Daniel, he venido para que entiendas con claridad lo que estoy diciendo en este tiempo. Por 30 segundos más, levanta tus manos al cielo. En este tiempo, como nunca antes, nuestros oídos serán limpios con hisopo para escuchar la voz de Dios con claridad. Nuestros ojos serán limpios con colirio para poder ver con claridad lo que Dios está diciendo.

Hebreos 11, verso 6. Y sin fe es imposible agradar a Dios, porque es necesario que el que se acerque a Dios crea que Él existe y que recompensa a los que lo buscan. Hebreos 11, verso 6.

así como aquella mujer, Señor, hace 2000 años. Necesito solamente tocar el borde de tu manto, solamente extender su mano y tocar con fe el borde de tu manto, Señor. Así esta noche, hoy, como un pueblo, Señor, queremos extender nuestras manos a ti. Que liberes nuestra alma, nuestra mente, que restaure nuestra vida, Dios, para llegar a la estatura del varón perfecto. Así como aquella mujer, quizá hemos gastado todo, intentado todo. Dice la Biblia que hasta lo último ella había intentado y no le iba bien, le iba peor, dice. Pero esa vez ella escuchó que el maestro pasaba por la ciudad, que Jesús pasaba por su ciudad. Oh, querido hermano, Jesús está pasando tu ciudad este momento. Él está pasando con un manto de misericordia, extendiéndote a ti su amor, su perdón. Él quiere levantarte. Él no te quiere ver derrotado. Él no te quiere ver abatido. Solo extiende tu fe, como aquella mujer lo hizo.

0: En 1 de Samuel, capítulo 24, versículo 16 a 19, nos dice la Sagrada Escritura: Y aconteció que cuando David acabó de decir estas palabras a Saúl, Saúl dijo: ¿No es esta la voz tuya, hijo mío David? Y alzó Saúl su voz y lloró. Y dijo David: Más justo eres tú que yo, que me has pagado con bien, habiéndote yo pagado con mal. Tú has mostrado hoy que has hecho conmigo bien, pues no me has dado muerte habiéndome entregado Jehová en tu mano. Porque ¿quién hallará a su enemigo y lo dejará ir sano y salvo? Jehová te pague por lo bien lo que en este día has hecho conmigo.
1: ¿Cuántos levantan su espíritu, su alma y le dicen: con todo mi corazón, Señor, te alabaré? Con todo mi ser anunciaré tus maravillas, anunciaré tus obras.

Apocalipsis, capítulo 21, verso 5. El que estaba sentado en el trono dijo, «Mira, yo hago nuevas todas las cosas». Y me dijo, «Escribe, porque estas palabras son fieles y verdaderas». Apocalipsis, capítulo 21, verso 5.

Salmos 82. Dios está en la reunión de los dioses. En medio de los dioses juzga. ¿Hasta cuándo juzgaréis injustamente y aceptaréis las personas de los impíos? Defended al débil y al huérfano. Haced justicia al afligido y al menesteroso. Librad al afligido y al necesitado. Libradlo del mano de los impíos. No saben, no entienden. Andan en tinieblas. Tiemblan todos los cimientos de la tierra. Yo dije, vosotros sois dioses, y todos vosotros hijos del Altísimo. Pero como hombres moriréis, y como cualquiera de los príncipes caeréis. Levántate, oh Dios, juzga la tierra, porque tú herederás todas las naciones. Salmos 82.

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1: Gloria a Dios, aleluya. Buenas noches, hermanos y hermanas. Con un gusto que estoy ahora aquí en este lugar para traer una más de las explicaciones bíblicas que venimos dando últimamente. Andamos por allá en Chihuahua, México, en este mes que ya se acaba hoy. Hemos tenido dos funerales en la familia y gracias a Dios, hermanos, que estos dos funerales eran de hijos del Señor, convertidos a Cristo, escritos en el nombre, en el libro de la vida. Sus nombres fueron escritos en el libro de la vida y para mí es un gozo, porque sé que un día, si nos mantenemos fieles al Señor, los vamos a volver a ver. Un abrazo desde aquí a mis hermanos Moya, especialmente a mi hermana Moya, que aunque estamos un poco, no vivimos en la misma ciudad, nunca se nos olvida orar por usted. La amamos en Cristo, a todos sus hijos, sus hijas, sus nietos, y a usted, que se mantenga firme, fiel al Señor, porque Dios es bueno para con todos nosotros. Su misericordia no alcanza a muchos hermanos. El trabajo de nosotros es llevar la palabra, la esperanza a un mundo que se muere, a un mundo que se distancia de Dios, sin saber que hoy Dios derrama de su Espíritu sobre toda carne. Lo que no se hacía en tiempos antiguos, ahora se hace por la gracia de nuestro Señor Jesucristo, y derramaré mi Espíritu sobre toda carne. Qué triste que muchos no toman en cuenta esta bendición que Dios puso a disposición de todos nosotros. Aleluya. Para no estar solos, para no estar tristes, para tener una esperanza en el único que es fiel y verdadero. También fuimos a Anáhuac, Chihuahua. Un saludo para todos mis amigos que viven en Anáhuac, en Cuauhtémoc, Chihuahua. Una tierra hermosa que Dios hizo. Saludo muy lleno de amor de Cristo para todos ustedes. Un saludo hasta Ciudad Juárez, donde tenemos más familia, al Paso, Texas. Un saludo desde aquí, a muchos pude ver, a otros no, pero de todos modos aquí, desde aquí, les mando un saludo a toda mi gente de allá, conocida y no conocida. Un abrazo de Cristo para todos ustedes. Un saludo a mi hermano Margarito, hermano que es fiel al Señor, orando por él para que se mantenga firme hacia adelante, orando por todos nosotros, y a toda mi familia, especialmente a mi esposa, que perdió un hermano, una hermana, pero ganó un alma para Cristo. Gloria a Dios, porque Él es bueno. Amén, hermanos. Entonces, hoy en este día, la pregunta de la clase bíblica de hoy, ¿puede el hombre ver a Dios? Vamos a entrar en esta importante pregunta que la mayoría de las iglesias se pregunta y a veces se dan las respuestas incorrectas. Pero hoy, a través de la palabra y por medio de la palabra, vamos a explicar la verdad que es Cristo. Pero antes de todo, hermanos, saludo para todos mis hermanos en Argentina, en Colombia, en Perú, en todo el continente americano y allá por Europa, en España, en Cuba, en Venezuela, donde quiera que nos están escuchando. Un abrazo de Cristo para todos ustedes, pero antes de empezar este programa, hermanos, vamos a inclinar nuestro corazón y alabar el nombre de nuestro Señor poderoso, el nombre de Jesús. Aleluya.

Aleluya, gloria a Dios. Hermanos y hermanas, buenas noches. Contento de estar otra vez aquí con ustedes. El jueves pasado, pues no pudimos estar. Andamos pues visitando a nuestra enferma de la familia que ya partió con el Señor. Gloria a Dios. Le damos gracias a Dios por habernos traído a esta gran persona, a nuestra familia, una persona de un corazón tan grande, hermanos, un corazón que todo lo resistía, todo lo sufría, todo era una gran persona, hermana, y gracias a nuestro Señor Jesucristo que llegó a su vida, cambió su corazón, creyó en el Señor Jesucristo y ahora está esperando la resurrección y está en la presencia de Dios. Aleluya. Hermanos, el título de hoy es ¿Puede el hombre ver a Dios? Y en la mayoría de las iglesias, hermanos, no sé, hermanos, donde usted está congregándose, ¿qué le han dicho de esto? Pero en la mayoría de las iglesias se dice que el hombre no puede ver a Dios. Porque Dios mismo le dijo a Moisés, dice, todo hombre que viera mi rostro ciertamente morirá. Entonces hay que enseñar a través de la escritura cuál es la respuesta correcta. Porque la mayoría de los que enseñan la palabra dicen que nadie puede ver a Dios, que nadie le ha visto jamás. Y luego citan la palabra de Dios, como por ejemplo cuando dice Jesús, el que me vio a mí, vio al Padre. ¿Verdad? Amén. Él nos vino a presentar al Padre, él nos vino a presentar su semejanza de que él era Dios en carne y era Dios en espíritu. Él era el Cordero de Dios. Él era la envoltura que Dios mandó hacer para habitar entre nosotros. Amén. Entonces, la mayoría de las personas dicen a Dios nadie jamás le vio. Amén. Pero vamos a la escritura para. Y la primera escritura que vamos a leer está en Génesis, capítulo 32. Versículo 28. Pero me voy a ir al 26 para darle un poco de entrada a esta lectura que está en Génesis 28-26. Vamos a empezar ahí y vamos a poner al primer testigo de lo que Dios dice acerca de esto. Y en la misma escritura nos va a ir explicando la diferencia de ver a Dios y no verlo, ¿ok? Yo lo voy a ir explicando, hermano, como lo vaya leyendo. En el nombre de Cristo Jesús, sea para la honra y la gloria de mi Dios y Salvador. Amén. Entonces, hermanos, empecemos. Cuando Jacob lucha con el ángel de Peniel, en el versículo 26 dice, y dijo, déjame, le dijo el ángel a Jacob, déjame, porque raya el alba, o sea, ya iba a amanecer. Y Jacob le respondió, no te dejaré si no me bendices. Y el varón le dijo, ¿cuál es tu nombre? Y él respondió, Jacob. Y el varón le dijo, no se dirá más tu nombre Jacob, sino Israel. Porque has luchado con Dios y con los hombres y has vencido. Entonces Jacob le preguntó y dijo, declárame ahora tu nombre. Si usted se fija allí, antes de que le declarara que ya no iba a ser Jacob, sino Israel, dice que el varón se presenta como un varón, como un hombre que lucha contra Jacob.
Entonces, cuando lee, este varón le dice, tu nombre ya no será Jacob, sino Israel. El mismo, el varón, le dice, porque has luchado con Dios. Entonces, Jacob le pregunta y dice, declárame ahora tu nombre. Y el varón respondió, ¿por qué me preguntas por mi nombre? Todo esto, hermano, tiene connotaciones para el futuro. La mayoría del pueblo de Dios conocía a los ángeles, a Rafael, al arcángel Miguel, a los ángeles de Dios. Pero este hombre, este varón, viene y le pregunta, ¿cuál es tu nombre? Y la razón por qué no le da el nombre es porque este era el varón Cristo, que venía representado o en figura de hombre. Ya va entendiendo, hermano. Era Cristo mismo que se presenta y lucha contra Jacob. Y el varón le pregunta, si te acabo de decir que luchaste contra Dios, ¿por qué me preguntas por mi nombre? No podía revelar el nombre de Jesús, hermano, porque eso era para después. En ese momento, él tenía que conformarse que luchó contra Dios. Entonces dice, y llamó Jacob el nombre de aquel lugar Peniel, porque dijo, vi a Dios cara a cara. Ya me va entendiendo, hermano. Jacob pudo ver a Dios. Nadie, hermano, en ninguna denominación cristiana o no cristiana, puede decirme ahorita que esto es una mentira. Está escrito que Jacob vio a Dios cara a cara. Y ahorita le voy a explicar el por qué está escrito. Y lo dice. Y dice enseguida que vio a Dios cara a cara y fue librada mi alma. O sea, aplicaba lo que se decía. Nadie puede mirar a Dios cara a cara, porque de cierto morirá. Pero Jacob no murió en ese momento, sino que fue apartado de la muerte para poder escribir lo que aquí está escrito, para dar testimonio de que el hombre puede ver a Dios cara a cara. Aquí lo dice, y fue librada mi alma. Y dice, y cuando había pasado Peniel, le salió el sol y cojeaba de su cadera. Entonces, llegó el día y él siguió vivo. Pero esto lo dejó Dios para que diera testimonio a través de la palabra y que llegara con los tiempos hasta hoy, para ser explicada de que sí se puede ver a Dios cara a cara. Entonces, hermanos, esta no es la única parte de la Biblia que explica que a Dios ya lo vieron cara a cara. Ahora vamos al libro de Éxodo, capítulo 24, versículo 9 en adelante. Ahora vamos a ir con Moisés. La mayoría de la gente, hermanos, creemos lo que nos dicen, pero no escudriñamos la Escritura, no buscamos, no indagamos, nos conformamos luego. Y Dios no quiere que nos conformemos. Quiere que seamos como Jacob. Dices, no te dejaré ir si no me bendices. Y nosotros tenemos que tener esa actitud.
una actitud de vencedor. Porque Israel, en realidad, hermanos, por si no lo sabía, quiere decir vencedor. Amén. Y en Cristo Jesús somos más que vencedores. Aleluya. ¿Se fija, hermano, cómo la palabra va cayendo donde debe de caer? En Cristo Jesús somos más que vencedores. Somos israelitas espirituales. Amén. Si hemos creído en nuestro Señor Jesucristo. Ahora en el libro de Éxodo, capítulo 24, vamos a empezar a leer en el versículo 9. Y vamos a ver quién más vio a Dios cara a cara. Amén. Incluyendo Moisés. Amén. Pero ahorita vamos a llegar a un momento en la palabra donde nos explica por qué vieron a Dios cara a cara. ¿Ok? No se me adelante, no diga, no, este hermano está mal. Ahorita vamos a ir explicando poco a poco. Amén. Entonces, dice en el capítulo 24 de Éxodo, versículo 9 en adelante, dice, y subieron, cuente las personas, hermano, y subieron Moisés y Aarón, Nadab y Abiú, van cuatro, y 70 de los ancianos de Israel, 74 personas, hermano. ¿Ok? Versículo 10 dice, y vieron al Dios de Israel. Ve, hermano, que muchas veces lo que nos dicen no es verdad. Es algo que no está escudriñado, no está profundizado en la palabra. Pero aquí la palabra es muy clara. Dios no miente, hermano. Si aquí dice que ellos, estos 74 varones, y me imagino que también alguna mujer, algunas mujeres, vieron a Dios. Si aquí la palabra de Dios dice, es porque es cierto. Yo le creo a la palabra. ¿Cuántas veces he estado aquí, hermano? Y yo le digo a usted, de mí mismo, no me crea a mí, hermano. No me lo crea. A mí no me crea nada. Yo hablo las cosas de Dios. Créale a la palabra que está escrita. Y luego dice, y vieron al Dios de Israel, y había debajo de sus pies como un embaldosado de zafiro, semejante al cielo cuando está sereno. Fíjense lo que Dios deja que vean estos varones. No nomás lo vieron a él, sino vieron el contorno donde estaba él. Y lo dice en el 11. Mas no extendió su mano sobre los príncipes de los hijos de Israel y vieron, ¿a quién? A Dios. Y comieron y bebieron. Fíjese lo que está explicando la palabra. Porque está diciendo que no podemos ver a Dios cara a cara, sino si lo vemos cara a cara, entonces morimos. Pero aquí explica exactamente que él no extendió su mano como a Jacob lo dejó para que pudiera él dar testimonio de que vio a Dios. Y llegó el amanecer y estaba vivo. Y aquí, hermano, dice, mas no extendió su mano sobre los príncipes de los hijos de Israel. Y luego dice otra vez, y vieron a Dios, y comieron y bebieron. Y luego dice el 12, entonces Jehová dijo a Moisés, sube a mí al monte, y espera allá, y te daré las tablas de piedra, y la ley, y mandamientos que he escrito para enseñarles. Y se levantó Moisés con Josué su servidor, y Moisés subió al monte de Dios. Qué hermoso, hermano, la palabra del Señor, que nos dice exactamente lo que Dios hace.
Y usted puede decir, es imposible que el hombre vea a Dios. Pues sí, es imposible para nosotros ver a Dios. Pero para lo que nosotros es imposible, para Dios es posible, hermano. Dios puede hacer lo que Él quiere, a la hora que Él quiere, con lo que Él quiera hacer. Amén. Nosotros no podemos darle restricciones a Dios. Aunque lo diga la palabra, Él tiene su plan para cada uno de nosotros por medio de la palabra, que todo está escrito para enseñar, para redarguir, para enseñar al pueblo a tener el conocimiento de su santa palabra. Porque el pueblo de Dios se muere a causa de falta de conocimiento de la palabra. Entonces, el trabajo de nosotros es traer esa palabra al pueblo de Dios para que sea instruido, para conocer más al Dios de nosotros. ¿Cómo es? ¿Cómo piensa? ¿Qué siente para con nosotros? ¿Qué siente por nosotros? ¿Qué hizo por nosotros? ¿Qué va a hacer por nosotros? Él tiene un plan maravilloso para cada uno de nosotros y no debemos de evitar llegar a ese plan. Buscar ese plan de Dios, porque sus pensamientos son nuestros pensamientos. Él tiene cosas.

Ahora son otros 74 hombres que vieron a Dios. Y si ellos pudieron ver a Dios, hermano, y yo te lo digo con todo el amor de Dios, no es tarde para que veas a Dios. Si Dios está en su voluntad que tú le veas, le puedes ver. Le podemos ver. No es imposible, hermano, porque Dios no hace acepción de personas. Vino Cristo y nos dio a conocer el Padre. Pero Dios, en su misericordia, tiene tantas cosas hermosas, como dice Jeremías, y te enseñaré cosas hermosas, ocultas, que tú no conoces. ¿Quién quiere conocer más de Dios? Levante su mano. Diga yo quiero llenarme de su presencia. Yo quiero llenarme de su conocimiento. Yo quiero llenarme de la unción del Espíritu Santo. Yo quiero cambiar. Yo quiero ser libre. Yo quiero ser más libre. Necesito del Espíritu Santo. Amén. Eso es para todos y cada uno de los hijos de Dios. Aleluya. Entonces ahora, hermanos, vamos a otra escritura porque estas dan testimonio de la palabra de Dios. Otra escritura que está en el libro de Jueces, capítulo 13. Y esta escritura, hermano, yo la voy a tener que explicar un poquito, porque si no la explico, tal vez no me va a entender. Entonces, hermanos, estamos en el libro de Jueces, capítulo 13, donde se da la historia del nacimiento de Sansón. Vamos a empezar en el versículo 15. Entonces dice Manoah es el papá de Sansón. Dice, entonces Manoah dijo al ángel de Jehová. Ahora, fíjese la diferencia de las escrituras. Allá con Jacob se presenta como un varón. Amén. Acá con en Éxodo con Moisés se presenta como Jehová. Y aquí en Jueces se presenta como el ángel de Jehová. Amén. Entonces vamos a ver. Entonces dice en el versículo 15, dice, entonces Manoah, hijo, dijo al ángel de Jehová, te ruego que nos permitas detenerte y te prepararemos un cabrito. Manoah miraba a este ángel porque estaba siendo, Dios estaba exponiendo su ser como un ángel. O sea, se estaba revelando a Manoah como un ángel de Dios. Amén. Entonces, dice, entonces Manoah dijo al ángel de Jehová, te ruego nos permitas detenerte. O sea, no te vayas. Y te prepararemos un cabrito. Y el ángel de Jehová respondió a Manoah, aunque me detengas, no comeré de tu pan. Mas si quieres hacer un holocausto, ofrécelo a Jehová. Y fíjese lo que dice enseguida. Y no sabía Manoah que aquel fuese ángel de Jehová. Entonces dijo Manoah al ángel de Jehová, ¿cuál es tu nombre? Para que cuando se cumpla tu palabra, te honremos. Y el ángel de Jehová respondió. Fíjese la respuesta que parecida a aquella que dio en la otra escritura que acabamos de leer. Dice, ¿y por qué preguntas mi nombre, que es admirable? En esta palabra, hermano, me acuerdo en el libro de Isaías, donde Dios está dándose sus atributos, Padre Eterno,

0: Príncipe de paz, admirable consejero. Y aquí el ángel le dice, dice que es admirable. Y Manoá tomó un cabrito y una ofrenda y los ofreció sobre una peña a Jehová. Y el ángel hizo milagro ante los ojos de Manoá y de su mujer. Porque aconteció que cuando la llama subía del altar hacia el cielo, el ángel de Jehová subió en la llama del altar ante los ojos de Manoá y de su mujer, los cuales se postraron en tierra. Ahí es cuando Dios les revela a Manoá y a su mujer que ese ángel de Jehová era en realidad el ángel. Pero se manifestó a Manoá y a su mujer como ángel porque él traía un mensaje. Acuérdese que el ángel es ángel significa mensajero. Amén. Entonces, este ángel, que no era otro más que Dios, revestido de ángel, traía un mensaje para Manoá y para su mujer. Pero cuando Manoá y su mujer hicieron este holocausto, cuando este fuego subía hacia el cielo, el ángel subió a la llama y se elevó en la llama hacia el cielo. Dice, y subió en la llama del altar ante los ojos de Manoá y de su mujer, los cuales se postraron en tierra. Y el ángel de Jehová no volvió a aparecer a Manoá ni a su mujer. Y lo dice la palabra de Dios, que nadie puede revocar porque está escrita por el Rey. El Rey de Reyes, Señor de Señores, dice que la palabra que está escrita, escrita está. Y no puede ser revocada. Ningún hombre sobre la tierra que ha existido, que existe o que existirá, puede decir que esta palabra es mentira. Y lo dice en el versículo 21. Y el ángel de Jehová no volvió a aparecer a Manoá ni a su mujer. Entonces conoció Manoá que era el ángel de Jehová y dijo Manoá a su mujer. Ahí va lo que dice la palabra, pero lo que hace Dios. Ciertamente moriremos, porque a Dios hemos visto. Aleluya. Y la mujer le respondió, si Jehová nos quisiera matar, no aceptaría de nuestras manos el holocausto y la ofrenda, ni nos hubiera mostrado todas estas cosas, ni ahora nos habría anunciado esto. Y la mujer dio a luz un hijo y le puso por nombre Sansón. Y el niño creció y Jehová lo bendijo. Y el espíritu de Jehová comenzó a manifestarse en él en los campamentos de Dan entre Zora y Estaú. El papá y la mamá de Sansón vieron a Dios cara a cara. Aleluya. Yo estoy hablando la escritura, hermano. No son ideas mías, ni estoy tratando de interpretar la palabra. Simplemente la estoy leyendo, hermano. Porque la misma palabra de Dios nos explica sin tener necesidad de intérprete de lenguas o de interpretación humana. Sino el Espíritu de Dios está escrito, hermano. Hermano que nos escuchas. Dios a través de los tiempos se manifiesta, hermanos, de diferentes maneras. Y Dios a cada uno de nosotros nos ha dado de su palabra para que nosotros podamos interpretar la palabra. En el libro de Oseas, capítulo 12, versículo 10, Dios habla así. Voy a leer un poquito antes, hermano. Dice en el versículo 10, voy a leer en el 10, dice, le dice a su siervo, en el versículo 10, Dios le dice a su siervo, y he hablado a los profetas, y aumenté la profecía por medio de los profetas, usé parábolas. ¿Qué son las parábolas, hermano? En la lengua inglesa no dice parábolas, dice similitudes. O sea, usa cosas similares para traer una profecía, un mensaje, una revelación, una forma de interpretación. Jesucristo usó mucha parábola, o sea, similitudes. Por ejemplo, la vid era el pueblo de Israel. Amén. La puerta es Jesucristo. El agua viva es el Espíritu Santo. Usa similitudes. Y usaba a los profetas y le daba las similitudes a los profetas para traer un mensaje, una forma de expresión, una forma de enseñanza, una forma de sabiduría, una forma de revelación de Dios. Por ejemplo, el fuego. El fuego ese es una semejanza al Espíritu Santo. Amén. Entonces, Dios usa similitudes. Y aquí, en el capítulo 12 de Oseas, Él mismo, Dios mismo, nos dice, y he hablado a los profetas y aumenté la profecía. Y por medio de los profetas usé parábolas, usé similitudes. Cuando se sacrificaba un cordero, era una similitud al Cordero de Dios, que era sacrificado y se era derramada su sangre. Una oveja que no tenía defecto, que no tenía pecado, que no tenía defecto, que no tenía faltas. Era un sacrificio perfecto. Pero un animal no puede ser perfecto, solamente Cristo es el perfecto, santo, sin mancha, más sublime que los cielos, por el cual Él se dio a sí mismo para que todos nosotros, creyendo en ese sacrificio, pudiéramos tener vida eterna junto con Él. Amén. Entonces, este es uno de las escrituras que quería yo leer para que ustedes y nosotros, los que estamos de este lado enseñando, y aquellos que están aprendiendo, empecemos a entender cómo Dios usa diferentes cosas para llevarnos a Él, para enseñarnos cómo Él actúa, cómo Él hace las cosas. Amén. Entonces, ahora, hermanos, vamos al libro de Primera de Reyes. Y esto es muy importante, hermano, porque no creo, hermano, yo nunca he visto a alguien que enseñe esta enseñanza de quién ha visto a Dios. Y se me hizo de mucha importancia que la iglesia de Dios, el cuerpo de Cristo, tuviera esta verdad a su disposición. Entonces, en el libro de Primera de Reyes, capítulo 22, versículo 18. Vamos a leer, hermano. Primera de Reyes, capítulo 22, versículo 18. Y dice así. Y el rey de Israel dijo a Josafat. No te lo había yo dicho. Ninguna cosa buena profetizará él acerca de mí, sino solamente el mal. Entonces él dijo, oye pues, palabra de Jehová. Fíjate lo que dice, hermano. Yo vi a Jehová sentado en su trono. Aleluya. Yo vi a Jehová sentado en su trono. Y todo el ejército de los cielos estaba junto a él. Aleluya, gloria a Dios. A su derecha y a su izquierda. Y Jehová dijo, ¿quién inducirá a Acab para que suba y caiga en Ramot de Galaad? Y uno desea de una manera y otro desea de otra. Y salió un espíritu y se puso delante de Jehová y dijo, yo le induciré. Y Jehová le dijo, ¿de qué manera? Él dijo, yo saldré y seré espíritu de mentira en boca de todos sus profetas. Y él dijo, le inducirás y aún lo conseguirás. Ve pues y hazlo así. Y ahora, he aquí que Jehová ha puesto espíritu de mentira en la boca de todos tus profetas, y Jehová ha decretado el mal acerca de ti. Aquí, hermanos, lo que quiero recalcar es que dice el profeta, y yo vi a Jehová sentado en su trono. Y no nomás vio a Dios sentado en su trono. ¿A cuántos dioses vio? A uno. A uno. Oye Jehová, oye Israel, Jehová, uno es. Dios es uno. Y dice, no solamente vio a Dios, sino también vio a todo el ejército de los cielos que estaba junto a él, a su derecha y a su izquierda. Aleluya. Ve, hermano, la Escritura nos dice exactamente a todos nosotros la verdad. Porque esa verdad, hermano, que Dios nos da a través de la Escritura, es la que debemos de creer, es la que debemos de buscar, es la que debemos de adorar. Porque ciertamente Él es Dios, Él es verdad. Yo lo he dicho muchas veces, no te apartes ni a la derecha ni a la izquierda, pon tus ojos en Él. Él es el creador de todas las cosas, Él es Dios. Nosotros no nos hicimos a nosotros mismos, Él nos hizo a cada uno de nosotros. Somos creación de Dios. Ahora voy a otra escritura, en Ezequiel, capítulo primero, versículo 10. Y fíjate las similitudes que usa Dios para traer un mensaje. Amén. Entonces vamos a leer, hermano. Vamos a leer el versículo 10. Yo quiero que tú, hermano, voy a leer desde antes y sé que no voy a acabar lo que tenía pensado acabar, porque la palabra de Dios es muy extensa, hermano. Pero creo yo y le pido al Señor que con estas palabras quede satisfecho de la respuesta, que si se puede ver a Dios o no. Entonces, déjame decirte. Dice en el capítulo primero, y voy a empezar desde el versículo primero, dice, aconteció en el año 30, en el mes cuarto, a los 5 días del mes, estando yo en medio de los cautivos junto al río Quebar, los cielos se abrieron y vi visiones de Dios. En el 5º año de la deportación del rey de Joaquín, a los 5 días del mes, vino palabra de Jehová al sacerdote Ezequiel, hijo de Buzi, en la tierra de los caldeos, junto al río Quebar. Vino allí sobre él la mano de Jehová. Y miré, aquí venía de norte un viento tempestuoso. Manifestación, una, semejante, similitud. Usa parábolas, similitudes, para enseñar algo. Viento tempestuoso, una gran nube con un fuego envolvente y alrededor de él un resplandor, y en medio del fuego algo que parecía como bronce refulgiendo. ¡Aleluya! ¿Querías conocer a Dios? Aquí lo está describiendo Ezequiel, porque él lo estaba viendo. Y en medio de ella la figura de cuatro seres vivientes. Y esta era su apariencia, su similitud. Había en ellos semejanza de hombre. Cada uno tenía cuatro caras y cuatro alas. Y los pies de ellos eran derechos. Y la planta de sus pies como la planta de pie de becerro. Y centellaban a manera de bronce, muy bruñido. Debajo de sus alas, a sus cuatro lados, tenían manos de hombre. Y sus caras y sus alas por los cuatro lados. Con las alas se juntaban el uno al otro. No se volvían cuando andaban, sino que cada uno caminaba derecho hacia adelante. Y el aspecto, aquí está el versículo 10, de sus caras era cara de hombre, cara de león, y el lado derecho de los cuatro, y cara de buey en la izquierda, en los cuatro, y asimismo había en los cuatro cara de águila. ¿Qué significan estas caras, hermano? La cara de águila, que lo hace rápido. Cara de león, el poder de Dios manifestado en esa visión. Cara de buey o de toro, la ofrenda que viene para el fuego de Dios. Y la cara de hombre, el venir de un redentor que venía al mundo. Todas estas cosas manifestadas en esta visión, hermano. Gloria a Dios. Yo siento la presencia de Dios. Porque te estoy manifestando algo que el hombre no ha podido discernir en su corazón y en su mente. Pero a través del Espíritu. El Espíritu que nos lleva toda verdad, que nos abre la mente, que nos transforma para poder ver a Dios, porque ciertamente el hombre carnal no puede ver a Dios. Pero cuando Dios te llena de su Espíritu, puedes ver a Dios. Puedes ver visiones, que no dice la palabra. Dice, ¿y los jóvenes qué? ¿Tendrán qué? Sueños. ¿Y los ancianos? Visiones. Amén. Visiones de Dios, hermano. Y así eran sus caras y tenían sus alas extendidas, se juntaban y las otras dos cubrían sus cuerpos. Hasta ahí voy a dejar eso, hermano, porque quiero enseñarte algo que está en Apocalipsis capítulo 4. Y voy a empezar en el versículo primero. Dices, después de esto miré, y he aquí una puerta abierta en el cielo. Y la primera voz, hermano, está hablando en similitud otra vez. En el cielo no hay puertas, hermano. La única puerta que hay en el cielo es Cristo. Yo soy la puerta. Cuando está abierta la puerta, es porque va a recibir. Aleluya. La puerta que yo abro, nadie la puede cerrar. La puerta que yo cierro, nadie la puede abrir. Aleluya. Esta puerta en el cielo está representando a nuestro Señor Jesucristo. Y lo dice. Y la primera voz que oí, como de trompeta. ¿Por qué de trompeta? Porque manifiesta, hermano. ¿Qué manifiesta? ¿Eh? Para despertar. Para que despertemos. La voz de Dios se convierte en voz de trompeta, porque está anunciando. Está pidiendo atención. Está pidiendo que despiertes, que te levantes. Que te levantes y estés firme de pie. Eso es la trompeta. Hablando conmigo, dijo, sube acá y yo te mostraré. Le dijo a Juan, sube acá. ¿Qué quiere decir sube acá? Quiere decir acércate a él. Dice que si de corazón le buscares, dice, le encontrarás. Pues que es necesario que el que adora a Dios, le adore en espíritu y en verdad. ¿Podemos adorar a Dios sin el Espíritu de Dios? No. Absolutamente no. Porque el Espíritu es el que lleva la adoración, la petición, el ruego a Dios. Porque es necesario el que le adore y el que le busque, que le adore en espíritu y en verdad. Entonces, Dios le dice a Juan, sube acá, o sea, acércate a mí y te mostraré, abriré tus ojos y te mostraré las cosas que sucederán después de estas. Y al instante, ¿cuánto duró para recibir, hermano? Al instante. Porque Juan subió. Juan obedeció. Juan acató la palabra de Dios. Y al instante, dice la palabra, al instante, yo estaba, ¿en qué? En el Espíritu. Y aquí un trono, no dos tronos, no tres tronos. Y el que, un trono que estaba en el cielo, y en el trono uno sentado, no dos sentados, ni tres, porque el que, hermano, el que está en el Espíritu, no ve tres personas en una, ve uno sentado. El que está en el Espíritu, se le enseñan cosas que el ojo no vio, ni el oído ha escuchado. El que está en el Espíritu, es el que está bendecido. Es el que puede llegar a amar y a ver a Dios tal y como Él es. Hermano, todos conocen esta palabra. Dice la palabra que cuando venga Cristo en las nubes, ¿qué dice, hermano? Cuando venga Dios en las nubes, dice que todo ojo lo verá. Todo ojo lo verá, hermano, los malos y los buenos. ¿Sí sabes por qué? Porque Dios puede hacer cualquier cosa que Él quiera hacer. Todo ojo lo verá. No esperes que llegue ese día, hermano, y tu corazón no tenga a Cristo. Que no le hayas pedido nacer de nuevo y recibir a Cristo como tu único y suficiente Salvador. Entregar tu vida a Cristo para que Él la cambie, para que Él vuelva a tu corazón de piedra a un corazón conforme al suyo, de carne, que ame, que adore, que alabe, que levante plegarias por aquellos perdidos, por los que están sin Cristo, por los que están sin una esperanza. Hoy es el día de salvación. Hoy es el día que Dios muestra su misericordia, su gracia y su poder, si tan solo creyeres. Hermanos y hermanas, gracias por estar escuchando este programa. Que Dios me los bendiga en cualquier lugar que estés. No importa el lugar del mundo, no importa qué lengua estés hablando, Dios te ama, Cristo te ama, Cristo te está esperando. En el nombre de Jesús. Amén y amén. Aleluya.
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